0: modo mundialista. ¡Ay! Seguimos hablando de los deportes y, por supuesto, de Sudáfrica, uno de los países invitados al mundial con su cuarta participación mundialista. Y solamente queremos darle la bienvenida a Max el día de hoy diciéndole ¡molo, molo, molo!
1: O sea, hola en Sudáfrica. En uno de los 11 idiomas que se hablan en Sudáfrica. Qué bueno. Okay. ¿Qué dice el viejo?
2: Señores, bienvenidos a este programa místico, mágico y satánico musical. Donde sacaremos las teorías místicas más hermosas del deporte. Y sí, una teoría satánica es que ya estaba todo arreglado para la final, que fuera Pumas contra Cruz Azul. Ya que cuenta la leyenda.
1: No,
2: cuenta la leyenda, señores, de que Televisa y TV Azteca iban a perder alrededor de 100 millones de pesos cada uno si no llegaban sus equipitos a la final. ¿Por qué? Porque el Guadalajara, pues, es transmitido por Amazon y el Pachuca por Fox. Entonces, sería la primera vez en la historia de que una final del fútbol mexicano no se transmitiría en TV abierta. Así que perdieron millones. Por eso se dice que estaba amañado el partido, ambos dos partidos. Así que tú digas que el Cruz Azul, llegó a la final como un Cruz Azul. No, señores, también hay poquito chanchullo, hay billete detrás.
3: La neta.
2: Esa es la teoría.
3: Yo pensé.
2: Así la teoría.
3: Que el Cruz Azul Pumas había llegado a la final porque Patrón Vidente lo predijo.
1: Qué bueno, yo lo dije. Yo lo dije.
3: Y déjame recordarte, Max.
2: Una más.
3: Sí.
2: Son teorías.
3: Si te das cuenta, Patrón le atinó. Nuevamente se hizo realidad su pronóstico. Y también quiero agradecerte, Max.
2: Lo vio.
3: Quiero agradecerte de todo corazón porque te volviste un chiva hermano y nuevamente compruebo mi teoría de que cada vez que le vas a un equipo, pierde.
1: ¡Ah, plebada! ¡Qué bárbaro!
2: Bueno, son simples teorías. Ya usted, público, decida cuál, si la A, la B o la C, si yo estoy salado, si el patrón es visionario o existe mucho billete de por medio. Ya cada quien. Ya. De que ganaron por sus méritos, esa ya, quítenla, por favor.
3: Bueno. No importa.
2: Pero bueno.
3: ¿Cómo haya sido? Pita, pita, maquinita.
1: Valga.
3: Arranca más de los deportes.
4: Por el estilo.
2: Es correcto. Bien, bien ahí. Felicidades, Steph. Y sí, Cruz Azul, una vez más, una final del fútbol mexicano. Ojo, me gusta mucho esta final por los entrenadores. Joel Wiki por la máquina.
1: Mexicanos
2: fue
1: y
2: jugador
1: jóvenes.
2: De la máquina. Exacto. Y Efraín Juárez, que bueno, está en boca de todos. Y también jugó en Pumas algún tiempo. Entonces, va a estar bueno, los dos son muy polémicos y pues bueno, esperemos resultados. En fin, mis Chivas, ¿qué les digo, señores? Estaba todo arreglado, pero bueno. Por otra parte, el Vasco Aguirre dijo, ojo, jugadores que están en liguilla todavía pueden jugar en la selección. ¿Por qué, maldita sea? ¿Por qué dicen eso?
1: La selección mexicana, también ustedes, hombre, para que no saben. Ay, la fiesta que hay ahí.
2: Bueno, ojo. Se filtraron videos donde los seleccionados de Chivas, pues no están entrenando, sino grabando comerciales, tomándose fotos, que por eso se los llevaron y no los prestaron, que tenían un mes para tomar comerciales y así, etcétera, etcétera. Pero bueno, ya no nos vamos a quejar de esas cosas, señores. Arrancamos con, espérate, tenemos finalistas, campeones también en la Liga de Expansión. Ganó Tepa, Tepatitlán FC le ganó 1-0 a la Jaiba, Cepalacatitlán. Y por otra parte, en la Liga Femenil ganaron las Azulcremas, ganó el América.
1: Ah, el América, campeón de fútbol mexicano, pues sí.
2: Es correcto, con esto ya levantan su tercer. Oye, bien partido, qué bien juegan muy bonito, juegan bien las chavas de la América. Y pues bueno, amigo, estamos en épocas mundialistas, ya falta menos del mes, y bienvenidos a esta nueva sección que dice achi. Cántamela así porque me enamoraste, así se llama, así la acabamos de poner. Y bueno, Sudáfrica, una selección que va a estar en el mundial, tiene muchas sudafricanas hermosas, señores. Y si tú estás soltero, anda necesitado de papeles o literal estás muy feo y nadie te pela, carnal, para la oreja, porque en esta sección te vamos a decir cómo llegarle a una sudafricana si te la encuentras ahí en el Walmart.
1: Exactamente. En el Target. Exactamente, en el Walmart, en el Target, ahí en la 7-Eleven, ahí en Inglewood, o donde sea, donde vaya a hacer un partido, si anda una sudafricana siguiendo a su selección, que también va a participar en este mundial. ¿Qué es lo que tiene que hacer, Max, para hacerte ciudadano sudafricano?
2: Ojo, ojo, hay que ver cómo son las sudafricanas, cómo es su cultura. Y bueno, punto a favor, son del estilo de las mexicanas, son así más light. Ojo, no les gustan los presumidos. No hay que llegar y yo tengo una trocona que la vaya, que yo, y que mis joyas, y que mire, que no. Y les gusta mucho que lleguen extranjeros y quieran hablar sus idiomas. Eso les fascina. Y ojo, hay dos idiomas que se usan allá en Sudáfrica. Uno es el Afrikaans y el otro es el Zulu. Vamos con lo bueno. En idioma Afrikaans, ¿cómo le puedes llegar a una chava y decirle, eres muy guapa? Ahí te va.
1: ¡Cállate, viejo!
2: Jay is by moi.
1: Jay is by moi.
2: Con eso.
1: A una sudafricana. Ojo, y va a caer rendida a tus
2: pies.
1: Si está
2: trompudita y así con unos labios acá, súper cachondos, y que le digas así, ay, así me gustas, trompudita, para comerte a besos, le puedes decir, ek Yao fan you glim lach. O sea, se me encanta tu sonrisa.
1: ¡Ah, perro! Ahí en el 7-Eleven.
2: ¿Quiere beso? ¿Quiere beso? Está trompudo, quiere becho. Es Yao fan you glim lach. Yubo. Y ya. Si se ríe, si te hace jalón, si te toma así, si te empuja tantito del hombro. ¡Ay, jijiji, jajaja! Pues pasas al segundo nivel, carnal. Que le dices, Canek Yunomer Cray. Canek Yunomer Cray. O sea, pásame tu WhatsApp, chiquita preciosa, por favor, que te voy a hacer todo el delicioso.
1: ¡Ay, perro! Es todo aquí en esta desgustada sección el día de hoy en los deportes, cómo conquistar a una sudafricana en Buenas Tardes con el Patrón. Mañana no se lo pierda, mañana martes, porque mañana Max le va a decir cómo conquistar a una de Corea del Sur. ¿Qué hubo?
2: Señores, ya no vayan a la escuela, no bajen aplicaciones de idiomas, escuchen al patrón y la servilleta, y con eso ya tienen. No, papers para todo el mundo.
1: No, las peres Proud Duolingo nosotros. Ya regresamos. ¡Tus redes sociales, Max!
2: @ Max Volquartz, y me voy sin antes decirles Saubona Unjani. O sea, les voy a chupar toda la...
1: ¡No!

0: escuchando. Buenas tardes con el patrón, el show número 2 de la radio. Y ya está con nosotros nuestro amigo Rigo Trejo. Y andamos el día de hoy, a partir de esta semana, Rigo, en modo mundialista. En modo mundialista. Y durante todas estas semanas vamos a hablar muchos datos en el show de Buenas tardes con el patrón. Del mundial, antes de empezar, tu favorito para llevarse la Copa del Mundo, aparte de México, Rigo Trejo.
1: Bueno, aparte de México, México, así como es de impredecible el fútbol, así como yo creía que Pachuca y Chivas iban a la final, pues también.
0: No, hombre, compadre, sí es cierto, no me acuerdo.
1: Tengo hasta miedo y hasta vergüenza salir al aire por lo que había yo dicho, por lo que yo creía.
0: No, ni modo, así es el fútbol, así es el fútbol. Pero
1: gracias a Dios que no compré un boleto para ir a ver la final de mis equipos, porque no, pariente, ya ahorita estuviera yo llorando a grito abierto.
0: No, hombre. Pero tu selección, otra selección aparte de México, pariente, que te guste que gane el mundial.
1: Bueno, pues sería, yo creo que, ¿qué te pudiera decir? Estados Unidos.
0: O Colombia, que tienes muchos amigos colombianos tú también, ¿no?
1: Ah, pero Estados Unidos mejor.
0: Ah, ok, Estados Unidos, ahí está la segunda selección de nuestro amigo Rigo Trejo. Pues bueno, vámonos con la información el día de hoy. Gracias por estar con nosotros, Rigo. Arrancamos semana laboral y quiero empezar con la pregunta que siempre te hago, sobre todo los lunes. ¿Cómo amaneció el viejón de Donald Trump?
1: Pariente, pues es él todos los días amanece ya de mal humor. Yo no sé si Melania no lo entretiene un poquito el fin de semana porque... Oye, este señor definitivamente, mira cómo son las cosas. Y con esto voy a decir algo muy claro. No quiero que la gente, digamos, seguidores de Trump o fanáticos o también los evangélicos que siguen a Trump y que creen que es el enviado de Dios. Que esto que voy a decir, de verdad, ayer vimos la hipocresía a su máxima expresión.
0: Ah, caray.
1: En Washington, en el Capitolio, frente al Capitolio, se llevó a cabo un evento de oración, como digamos, lanzando, como ya dando la patada del lanzamiento de las celebraciones de los 250 años de Estados Unidos. Pues bueno, pariente, un día de oración a todo lo que da, con desmayándose y gritando y a todo lo que da, los evangélicos seguidores de Trump, porque no todos los evangélicos hacen esas cosas, solo los seguidores de Trump, el mismo presidente, su gabinete, todos esos pastores que están cercanos a él. Pues bueno, ayer estaban que se desmayaban de la oración, de tanta oración allá en Washington. Pero el presidente había amenazado horas antes a los iraníes. Nuevamente vuelve a amenazarlos. El día sábado por la tarde, el presidente Donald Trump se reunió con parte de su gabinete, entre ellos pues el vicepresidente J.D. Vance, también, por supuesto, el secretario de Estado Marco Rubio, y también sus enviados especiales en las negociaciones con el tema de Irán. Se reunieron pues para ver qué es lo que van a hacer, porque el presidente dijo que a Irán se le está agotando el tiempo. Ayer por la mañana, a través de sus redes sociales, el presidente dijo: se les está agotando el tiempo y será mejor que propongan algo, será mejor que hagamos algo, porque no va a quedar absolutamente nada.
0: Malos, o sea.
1: Ahí es cuando te digo, pariente, que la hipocresía a más no poder. Una situación realmente que, pues bueno, da mucho de qué hablar, porque ¿cómo es posible que estás orando, estás a grito abierto orando por los Estados Unidos, por los 250 años de independencia, que ya se empiezan pues las festividades de eso, y amenazando a desaparecer un país completo, gente inocente a más no poder? Es una vergüenza, es una situación lamentable, pero bueno, ese es el presidente que tenemos, es lo que hay en el menú, así que nos toca aguantarnos, pariente.
0: Lléguele. Y luego también bronqueados con el IRS también, Rigo Trejo, el presidente Donald Trump, ¿no? Que de por vida y por historia siempre ha tenido detalles con el IRS.
1: Ah, bueno, pero el día de hoy han retirado una demanda que el presidente había hecho. El Departamento de Justicia anunció hoy lunes la creación de un fondo de 776 millones para compensar a aliados del presidente Donald Trump que aseguran haber sido atacados injustamente por el gobierno anterior. O sea, es decir, por Biden.
0: Las víctimas.
1: Se trata de una medida, esto se trata de una medida sin precedentes que permitiría al gobierno del presidente entregar dinero de los contribuyentes a través de una agencia que él mismo controla a sus propios seguidores.
0: Oye, Rigo, espérame, vamos a un espacio, te regresamos para hablar más largo y tendido de esto porque está muy interesante. Como usted, sí, usted que nos está sintonizando, tiene que pagarle ahora al presidente. Ya regresamos, está escuchando Buenas Tardes con el Patrón. Hablamos de política y cosas peores con nuestro amigo Rigo Trejo. No le cambie.

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0: Ya estamos de regreso, estamos hablando con Rigo Trejo. Hasta me ahogué. Hasta me ahogué de la emoción. Pariente, bueno, estaba hablando con Rigo Trejo aquí. Buenas tardes con el patrón de política y cosas peores. A ver, pregunta, tú que sabes más y le entiendes más este asunto. O sea, lo que yo entendí, nosotros tenemos que pagarle a los amigos de Donald Trump y a Donald Trump por hacerse las víctimas en la administración pasada, que fue la de Biden, porque lo dio a conocer que así tiene que ser una agencia que él mismo controla. ¿Es así?
1: Ándale. Así, bien entendidito. Bien entendido.
0: No puede quedar tan...
1: O sea, Trump siendo Trump. ¿Por qué 1,776 millones? Bueno, esa cifra es alusiva al año en que fue la independencia aquí en los Estados Unidos. Entonces, como estamos en el año en que celebramos 250 años, pues bueno, el presidente ha pedido un fondo para que de una agencia que él va a manejar para que le dé billetes a sus compas. Haz de cuenta que como que yo le digo a alguien en mi familia que me dé billetes para darle a mis amigos.
0: Correcto.
1: Que se sientan víctimas, que se sientan afectades.
0: Afectado.
1: Entonces, pues bueno, eso es lo que va a hacer el presidente. Y de hecho, estas demandas, por supuesto que tienen, ellos piden, digamos, 55 millones, ¿qué te gusta? Hacen una demanda y no es que no ganen absolutamente nada. A lo mejor no les dan los 55 millones, pero sí les dan un milloncito, les
0: facilito.
1: Dan 2 millones, dependiendo el sapo la pedrada, dependiendo qué tan compa sea del presidente, qué tan allegado, qué tan cercano, y es cuando le van a dar el billete. Entonces, es una situación realmente... de esas situaciones vergonzosas, podridas, donde dices, esto no es otra cosa más que corrupción. Se escribe corrupción, lo pueden decir una agencia que el presidente controla, se puede decir todo lo que ustedes quieran, pero esto no es otra cosa más que corrupción.
0: Pura. Así las cosas. Y bueno, nos vamos hablando de corrupción, plebada, vámonos a México. El fin de semana estuvo muy caliente, estuvo muy movida la situación, porque sí, de los 10 implicados en el caso de Rocha Moya, 2 se han entregado, se habla que un tercero está por entregarse, y lo que yo no entendí en ese asunto, Rigo, que tú lo vas a entender más, si no había pruebas, si no eran culpables, lo que siempre ha defendido la presidenta Claudia Sheinbaum y el partido que los cubre, que es Morena, ¿cómo, si no eran culpables, cómo se entregaron? O sea, ¿cómo yo me voy a echar la culpa de algo que supuestamente no hice? O sea, que alguien me explique. O sea, ¿cómo defiende lo indefendible ahora sí, Rigo?
1: Exactamente. Pues bueno, y parece, eso lo habíamos hablado el día viernes, pero después, sobre el fin de semana, salió un rumor de que Insunza también se había entregado, que lo habían arrestado en California. Sin embargo, pues es una noticia que hasta el momento no ha sido oficialmente confirmada. Creo que eso es un rollo, es un cuento. Uh-huh. La situación es que, pues bueno, solitos se están entregando. La presidenta está exigiendo y exigiendo y exigiendo pruebas en la mañanera, y ellos solitos van y se meten a la boca de león. Hacen quedar mal a la presidenta. La están haciendo ver totalmente mal. Ellos ya decidieron, ok, a lo que dé. Vámonos, vamos a hablar, vamos a entregarnos, vamos a decir lo que tengamos que decir, que nos investiguen. Si soy inocente, ahí se van a dar cuenta que soy inocente. Pero si estoy involucrado, pues bueno, que sea la presidenta la que se vea mal, no únicamente ante Estados Unidos, sino ante el mundo entero, porque en cámara abierta la presidenta ha dicho desde la mañanera que si no hay pruebas, bueno, simplemente no se puede acusar ni arrestar, ni mucho menos extraditar a mexicanos. Entonces es una situación que, por supuesto, solo sucede en Morena. Había una marcha el día domingo también, allá en Chihuahua, donde, pues bueno, los morenistas fueron a marchar en contra de esta situación de
0: Maru
1: de los
0: Campos,
1: agentes,
0: ¿no?,
1: de la DEA con
0: Maru Campos, la gobernadora.
1: Correcto. Pues allí dicen que eran todos los morenistas. Yo, la verdad, vi que ahí faltaba Rocha.
0: Sí, faltaba.
1: No sé por qué Rocha. No sé por qué Rocha no andaba marchando por allá, pues si él es inocente y no debe nada y no está coludido con el narcotráfico, no sé por qué no andaba marchando. Aunque tenga licencia allá en Sinaloa, pero sí podía ir a marchar. O sea, no sé por qué no había marchado.
0: No, pues
1: a ver si alguien nos cuenta. A ver si alguien nos cuenta por qué Rocha no andaba marchando.
0: Y
1: por
0: otro estamos, lado, también, ¿Y el Rocha?
1: Ándale, así la gente ahí se preguntaba. Llegaba un morenista, llegaba otro y decían, ¿y el Rocha? Y nadie encontró, nadie sabía.
0: ¿Qué más tenemos, Río?
1: Nadie sabía dónde estaba el Rocha. Por otro lado, la presidenta de México respondió con firmeza a las intenciones del bloque opositor de promover ante legisladores estadounidenses la clasificación de Morena como un grupo terrorista luego de la entrega voluntaria de dos exfuncionarios de Sinaloa en Nueva York. Sheinbaum calificó la propuesta como un acto de desesperación política y descartó cualquier riesgo real de que proceda. La presidenta dice que ellos no pactan con los criminales. Así lo dijo, nosotros no pactamos con criminales. Ese es un sueño que la presidenta ha soñado. Ella es como una ilusión que tiene en su cabeza, pero no. O sea, nada que ver. Pregúntenle a Obrador.
0: Pues ahora dijo algo que ha causado mucha suspicacia. Dijo, a lo mejor otros gobiernos se han sido coludidos por el narcotráfico, pero el mío no. O sea, se encerró en el de ella nada más.
1: Ay, ay, ay, eso le ha de haber dolido al expresidente. Bueno, así al presidente, dijo. Porque dicen que todavía sigue siendo presidente.
0: Así dijo. El mío no, lo de los demás, quién sabe. Y eso ha dado mucho de que hablar.
1: Imagínate, pariente.
0: En la política.
1: Poniendo en duda.
0: Exacto. Poniendo en duda.
1: A su jefe, a su padrino.
0: Exactamente. Así las cosas que están pasando con la política en México están en un polvorín. Y esto parece ser cuento de nunca acabar. Rigo, muchas gracias por la información del día de hoy. Estamos de regreso mañana, que será martes. Que pase un excelente inicio de semana laboral.
1: Regresamos mañana con más información. A ver cómo amanece el viejón el día de mañana. Nosotros aquí se lo estaremos contando en Buenas Tardes con el Patrón. Y este es su segmento de política y cosas peores.
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0: escuchando el show número 2 de la radio. Esto es Buenas Tardes con el Patrón, modo mundialista. Hoy, aquí en Buenas Tardes con el Patrón, nos invade el espíritu mundialista.
1: Aunque no sabemos ni a dónde perra va a llegar la selección mexicana, pero andamos ya bien, bien, ¿cómo se dice? En el modo mundial, aquí en Buenas Tardes con el Patrón. Vamos a durar, perdía menos un mes y medio dándole machín. ¿Qué hubo?
2: Así es, con cada país que va a ir al Mundial. ¡Qué emoción!
1: Vamos a estar aquí, hoy el invitado, como quien dice aquí al show, es Sudáfrica, que es su cuarto Mundial, y hemos estado dando datos sobre este país. Y voy a otra nota que ahorita que estaba checando ahorita en las redes sociales.
2: Sí.
1: Los boletos para el partido entre Argelia y Jordania para el Mundial 2026, por primera vez, cuestan menos de $100 para un partido.
2: ¡Wow!
1: ¿Ok? O sea, siempre los, ¿sabes que una de las cosas que había llamado mucho la atención, que el Mundial era nada más para personas que...
2: con varo, pues.
1: Que tienen feria.
2: Sí.
1: Pues ya hay partidos para el Mundial de 2026 que van a costar menos de $100, y es el partido entre Argelia y Jordania, que va a disputar en el Levi's Stadium en San Francisco, en el área de la Bahía. Uh-huh. Y al parecer van a empezar, pues, son selecciones de países muy pequeños.
2: Sí.
1: Y donde aparte, no hay mucha afición.
2: Sí, exactamente, es a lo que iba, que hay mucha afición que no puede venir hasta acá a apoyar a su selección y que, pues, bueno, hay gente que con esta pasión mundialista, pues, va a ver.
1: Yo sí iría, güey, yo sí voy.
2: ¿Vamos?
1: Pues vaya, que digamos de ir de perdida para decir que fuimos a un partido del Mundial.
2: Sí, mira, menos Jordania, de $100.
1: Jordania contra Argelia, mendigo, show pobre este, no manches.
2: Es un ofertón, ay, no digas que no.
1: Es un ofertón.
2: No importa, bueno, que estemos más cerca de Diosito que de los jugadores, pero vamos por lo menos a un partido del Mundial.
1: Sí, y este encuentro, fíjate que ha llamado mucho la atención con esos accesos tan baratos, hasta $98 y otras ofertas cercanas. Así que el duelo se jugará el 22 de junio del 2026. 22 de junio se juega ese partido ahí en Santa Clara, California, en el estadio de los 49ers. Ahí es un estadio grandísimo. Pues ya está menos de $98. Ahí está. Pues ahí está el dato. Si usted nos escucha por allá cerca del área de la Bahía, o de pronto usted, ¿cómo dice? Quiere asistir a un partido del Mundial, pues ahí está. Ahí está el dato interesante.
2: Información que cura.
1: Diablos, señorita, dijo el otro.
3: Diablos, señorita.
1: Pero bueno, está escuchando. Buenas tardes con el Patrón. Siga mis redes sociales. @ el Patrón al aire.
2: @ Steph.Castellanos.
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1: 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Ya regresamos. Está con la iguanota, marihuanota, la información. ¿Qué?
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2: ¡Ay! Así es, amiguito. ¿Estás escuchando el show número 2 de la radio? Buenas tardes con el patrón. Ay, ¿cómo están, amiguitos?
3: Muy bien, Iguanota.
4: Muy bien. ¿Cómo estás, Iguanota? ¿Cómo te ha ido?
2: Ay, muy bien. Aquí queriendo venderle mi alma digital al diablo.
3: ¿Qué? ¡Ay! Ah, caray. ¿Cómo venderle el alma digital al diablo?
2: Sí. Ahí les va, amiguitos. ¿Sabían que ustedes por una módica cantidad pueden vender su alma no al diablo, sino que al... A la digitalización?
4: A ver, explícate, Iguanota.
2: Bueno, tú puedes vender tu imagen, puedes vender también tu voz y tu creatividad también al mundo digital para que puedan hacer cosas como videos y cosas así, inteligencia artificial.
4: Está medio raro y creepy ese asunto, ¿no?
2: Pues sí, pero el que ha dado mucho de qué hablar, el influencer Kavi Live, que ha desatado una polémica internacional.
3: Este chavo es el morenito, el italiano. El que
4: extendía las manos así. Ándale. Como de, ahí está, no sé.
3: Hace esto, que por cierto fue deportado, ¿te acuerdas que en Las Vegas deportaron a Italia? Pues este es el influencer llamado KB Lame, el que está hablando de la Iguanota.
2: Pues ha sido centro de pláticas en las últimas horas, porque este multimillonario... Ay, porque ahora es multimillonario porque le vendió su alma digital a la inteligencia artificial.
3: Caray. O sea, puede usar su imagen.
2: Sí. En las redes sociales, miles de usuarios comenzaron a debatir. El creador de TikTok simplemente negoció su propia vida. Como muchos aseguran, terminó entregando su alma digital. Sí, hace cuenta como si le vendieran el alma al diablo.
3: Sí, resulta que este, ¿cuánto crees que le pagaron a este vato?
4: Híjole, pues si ya se volvió millonario, pues millones, ¿no?
3: Al vato le pagaron 975 millones de dólares.
5: ¿Qué?
4: ¿A cambio de qué?
3: Pues a cambio de usar toda su imagen en las redes, en toda la inteligencia artificial y todo eso.
4: Digo, es que está tentador, ¿no? El sentido de que es una gran cantidad de dinero, pero también me pregunto, ¿qué tanto van a poder hacer con tu imagen? ¿Hay algunas restricciones o te van a poner en lo que a ellos se les antoje?
3: Pues la neta, es un algo polémico este asunto.
2: Aunque la cifra rápidamente se volvió viral. Ay, así que ahí está, hace cuenta que va a ser como un clon digital. Los detalles del contrato no lo sabemos.
5: ¿Qué?
2: Pero... la inteligencia artificial puede replicar de manera digital a este influencer su rostro, su voz, expresión, el lenguaje corporal, como hay una precisión total.
3: Wow. O sea, van a poder hacer lo que quieran con su imagen, ¿eh? Así.
4: Van a poder vender publicidad y todo ese rollo. Van a recuperar su inversión, yo creo, ¿sabes?
3: Con esta pobreza que me traigo ahorita, que si me dan $10,000 se las vendo ahorita. La neta.
2: Bueno. En otras palabras, en la versión virtual de este influencer podría aparecer en campañas publicitarias, promocionar productos, incluso hablar distintos idiomas, sin necesidad de que el creador esté físicamente presente.
3: ¡A la bestia!
4: ¡Wow!
3: Hay mucha... Yo he visto que ha generado preocupación a algunos usuarios.
4: Uh-huh.
3: Porque dicen que pues no hay límites éticos en este asunto.
4: Exactamente. No hay una regulación. Como es muy nuevo, entre comillas...
3: Y lo voy a poner en este contexto, plea, usted que nos está sintonizando. Haz de cuenta, vamos a suponer.
4: Sí.
3: Tú, no me quiero meter con cosas religiosas. Bueno, sí, para que pegue más duro.
4: Para que duela.
3: Para que duela, ahí te va.
4: Ay, eres el hombre escándalo.
3: Tú eres una persona, vamos a suponer, Stephanie Castellanos.
4: Sí, ok.
3: Tú le vendes el alma, tú has creado una imagen donde tú eres 100% católica, que vas todos los domingos a la iglesia, bla, bla, okay, bla, okay. Bla, bla. Ok, ok. Tú le vendes el alma digital a una empresa, una compañía, y ellos pueden hacer lo que quieran.
4: Okay.
3: El día de mañana va a salir un video donde tú adoras a la Santa Muerte y al diablo.
4: ¡Ay, qué horror!
3: Y es tu imagen, y es tu voz, y es todo, y ellos pueden hacer lo que quieran con ella.
5: ¡Qué horror!
3: ¡Ay, qué horror! O sea, sí. A ese punto quiero llegar, es más o menos por ahí va el asunto. Ellos pueden hacer lo que quieran con tu imagen. O vamos a algo más light. En tu vida eres americanista y el día de mañana aparece un video tuyo yéndole a las Chivas. Que les va a doler más ese asunto también.
2: Bueno.
4: También duele.
2: Esa es la historia.
3: Bueno, así las cosas. Wow. La pregunta para ti. ¿Cuánto crees que valdría tu
4: imagen
3: para venderla digitalmente?
4: Ay, ya creo que mucha gente sí la anda vendiendo, ¿eh? Así como están las cosas.
3: Ah, como están las cosas, yo por dos tortas y un refresco ahorita mismo. ¡Ya regresamos!
2: Esto fue la información que...
1: ¡No sirve para nada!
2: Aquí, buenas tardes, con

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2: Vámonos, recio. Así que, plebada, si ustedes no están escuchando el show, estamos hablando de datos interesantes, todo lo que está pasando en el mundial. Hoy le tocó, vamos país por país.
1: Sí, claro.
2: Hoy estamos con el país de Sudáfrica. Mañana vamos a hablar del país de tu favorito, Corea del Sur.
1: ¿México? No.
2: ¿Cómo que? Bueno, tú eres más coreana que otra cosa.
1: Es uno de mis equipos favoritos. ¿Ya ves que nosotros somos multibanderas?
2: Multibandera.
1: Multiselecciones.
2: Así es. Me preguntaba hace rato, no te terminé de decir. Hace
1: sí, que
2: rato
1: ibas con la de Portugal, ¿no? Dijiste sí. Portugal. O sea, obviamente me imagino que México primero.
2: Sí, por supuesto. Okay. Mi selección mexicana. México. Estamos más malos que un pleito a machetazos. Okay. México.
1: A ver, dame tu top 5 de selecciones. Y que no importa que si piensas que van a ganar, van a perder. ¿A quién le vas en primer lugar?
2: Mi México primero.
1: ¿Qué? Okay.
2: Segundo, tengo al próximo campeón del mundo.
1: Okay.
2: Que va a ser Portugal.
1: Okay.
2: Al Portugal, campeón de fútbol. Uh-huh. Número 3, tengo favorito también a la selección de... Bueno, la selección que nunca puede darse descartada por favorita es Alemania.
1: Ok. Entonces, Alemania.
2: ¿Qué te dije? Portugal, Alemania. Francia.
1: Ok.
2: Francia también la tengo ahí en la lista.
1: Ok.
2: Como posible campeón del mundo. Y y pues aunque no jueguen muy bien últimamente y todo, aunque no les ha ido bien, pero pues estoy ahí entre España y el juego bonito de Brasil. Has jugado juego bonito de Brasil. Me encanta jugar un plan fuchi, porque si no patrón al aire, es que vamos a estar con el patrón. Ahí tengo esas elecciones yo, posibles campeones del mundo, pero así como number one. Tengo Portugal. Argentina, fíjate que no le veo yo que...
1: ¿No?
2: No creo que le... Creo que este mundial no puede ser de Argentina.
1: No.
2: Pero bueno, así las cosas, plebada. Estás escuchando Buenas Tardes con el Patrón a través de las estaciones de Bustos Media. Transmitimos, por cierto, desde los estudios de Bustos Media en Los Ángeles, California, para todo el mundo mundial.
1: Desde la ciudad mundialista de Los Ángeles, California.
2: Saludos a la gente en Seattle, Washington, que allá también van a tener partidos de mundial.
1: Claro.
2: Bueno, la gente que nos escucha en el norte de California, pues van a tener partidos también ahí en...
1: Oye, yo me pregunto, ¿cómo estarán allá en Seattle? En el sentido de que, por ejemplo, nosotros que vivimos aquí en el área de Los Ángeles, no me había dado cuenta que falta menos de un mes para la inauguración del mundial.
2: Correcto.
1: Sino que hasta caí en cuenta que los autobuses del transporte público ya empiezan a tener
2: publicidad
1: relacionada con lo del mundial.
2: Correcto. Entonces, mira, ahorita regresamos, le vamos a platicar datos sobre lo que pasa alrededor de los estadios mundialistas.
1: Ok, va que va.
2: Para la gente que nos escucha en diferentes partes, la gente en Tucson, en Arizona, pues cuál le quedará más cerca, yo creo, los de la costa oeste, ¿no?
1: Tal vez,
2: ¿no? Venir aquí a Los Ángeles, pueden
1: yo creo que tienen como la opción de este u oeste.
2: Que por cierto, que para que se pongan las pilas en las setas, allá en Tucson ya están regalando playeras de la selección, para que sepan. A ver.
1: No, playera de la selección.
2: Ya regresamos, buenas tardes con el patrón. Para que vean, los de Tucson ya están regalando playeras y en las setas no.

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0: estamos de regreso. Buenas tardes con el patrón, el show número 2 de la radio.
1: Ay, por el estilo.
0: El único show de Bustos Milla que no regala playeras de la selección.
2: No, ¿qué pasó, padre?
1: ¿Qué pasó?
2: ¿Qué pasó? ¿Qué vamos? Ay.
1: Ahora sí ya me sentí.
2: En Tucson sí están regalando. Saludos a toda la playa que nos escucha en Tucson, en La Poderosa. Ya próximamente me va a llegar mi playera de la selección mexicana.
1: ¿Y la mía?
2: Pues.
1: ¿O sea, solo tú?
2: Mauricio Gallardo, por favor, controla a esta mujer aquí. Pero bueno, pónganse pendientes. Ustedes que lo escuchan, aceptan Milwaukee, Wisconsin. A ver si la gente llama en Wisconsin, que ustedes quieren que le regalen playeras de la selección. Llame a la radio en este momento. La gente del norte, California, de Oregon, de Washington, llamen. Y por favor, dígale a la gente de la radio.
3: ¿Qué dices?
2: Que si ellos van a regalar playeras de la selección.
1: Ahí te pasa.
2: Bueno, ya prendí el cerro, ¿ah? ¿Eh?
1: Sí, no inventes.
2: Desde los estudios de Bustos Media. Este fue el último programa de Buenas Tardes con el Patrón. Ah, no es cierto. 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Ah, le contaba, alrededor de los estadios, yo lo primero que se va a ver, el primero que está viendo en los cambios,
1: sí,
2: es cómo han limpiado la imagen alrededor. Calles mal hechas, las hicieron nuevecitas.
1: Sí.
2: Paredes pintadas, las están limpiando.
1: Ey.
2: Las zonas turísticas con mucha atención. Y tampoco hay homeless, tú. Mágicamente han desaparecido los homeless alrededor de los estadios.
1: Wow.
2: Por
1: bueno,
2: imagen, pues.
1: Digamos, yo te voy a hablar de aquí, de la ciudad en la que vivo, Los Ángeles, ¿no? En el sentido de que en el transcurso de la casa al trabajo durante el último año, hay muchos homeless, ¿no?
2: Correcto.
1: Y a cada rato los están quitando, van y de repente ya no ves a nadie y luego regresan y luego como que andan trabajando como en mantener las calles
2: limpias
1: y, entre comillas. Y de pronto dices, o sea, y cuando pase el mundial, ¿después qué?
2: Pues ya les va a valer 3 hectáreas, güey. O sea, así es, ni modo. Bueno, acá en Los Ángeles, quién sabe, ¿eh? Porque acuérdate que en el 2028 son las Olimpiadas.
1: Ajá, exacto.
2: Y a lo mejor sí, pero por ejemplo, allá donde escuchan en Seattle, Washington, quién sabe qué vaya a pasar. O en la Bahía, allá en el Levi Stadium. O sea, pues no sé qué vaya a pasar con eso. Con esa situación. A mí me hubiera gustado que, por ejemplo, Phoenix hubiera sido sede mundialista, güey.
1: Ah, hubiera estado también perro.
2: Hubiera estado perro.
1: Pero con el calorcísimo.
2: No, pero el estadio está cerrado, el de los Cardenales, sí.
1: Okay. Digo, equipo. no tengo el placer de haber conocido el estadio.
2: El equipo de los Cardenales de Arizona está cerrado.
1: Sí, ha sido al estadio.
2: Sí, está bien perro. Estás todo cerrado. Por lo mismo, por las altas temperaturas.
1: Sí, me imagino.
2: 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Estamos de regreso. Esto es Buenas Tardes con el Patrón. Saludos a la gente que nos escucha también a través de la aplicación de La Rola. 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
2: 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Ya estamos de regreso. Esto es Buenas Tardes con el Patrón. Feliz lunes, principio de semana.

0: largamos, nos ausentamos del viento, regresamos mañana, mañana que será martes, ya 19 de mayo. Hoy disfrute lo que queda de este lunes 18.
1: Gracias, Mose. No, así ya nos vamos, largamos, nos ausentamos del viento. Hoy estuvimos hablando de muchos temas diferentes. Hoy le tocó en el, hablamos de cosas de mundiales, la polémica de los espectáculos con el señor Mondragón, de lo que pasó ahí en Tijuana con los artistas y las amenazas. Hablamos de política y cosas peores, de la final del fútbol mexicano. Hoy el país invitado en este ambiente mundialista que traemos aquí en Buenas Tardes con el Patrón fue Sudáfrica.
2: Sudáfrica, wow, y que aprendimos muchos datos curiosos también.
1: Datos importantes, hablamos del Mundial de Sudáfrica.
2: También.
1: Es su cuarta participación en el Mundial.
2: Emocionante.
1: Va a abrir el partido inaugural contra la selección mexicana en la Ciudad de México, allá en el Azteca, en el Estadio Ciudad de México. ¿Ya viste que en el Estadio también ya le pusieron ahí por fuera Estadio Ciudad de México?
2: Sí, ya vi. Le pusieron una lonita ahí. México, sí. Nunca me decepcionas.
1: Jamás, y menos cuando te ajolotizas. Pero cada quien, plebada. Ay, ay, ay, esa de la ajolotización.
2: La ajolototización.
1: Como que no, ajotización. No, esa es otra cosa. Esto es otra
2: patrón.
1: Cosa. ¡Plebada! Por cierto, ya viene el mes del Prime.
2: Ah, no, sí.
1: Saludos, bueno, a toda
2: sí.
1: La comunidad que nos escucha.
2: Mis respetos y saludos, pero, patrón.
1: Andan de arcoíris, ajolotización. Bueno. ¡Plebada! Si usted lo escuchó completo el show, váyase a nuestras plataformas digitales, que ahí está disponible el podcast número 2 de la radio, que se llama Buenas Tardes con el Patrón. Ahí en el podcast puedes escucharnos nuevamente todo lo que hablamos, todo lo que estuvimos discutiendo y, por supuesto, toda la diversión en el podcast número 2 de la radio. De lunes a viernes siempre tenemos un podcast distinto todos los días, de lunes a viernes. ¿Cómo nos encuentran, Stephanie Castellanos?
2: Facilísimo. Buenas tardes con el Patrón. Así, mira, buenas tardes con el Patrón. Y ahí va a aparecer.
1: En calor, en caliente, plebada. Así que ahí está. Buenas tardes con el Patrón, el podcast número 2 de la radio. Recuerda, síganme en mis redes sociales. Me encuentra como el Patrón al aire, todo pegadito sin espacio.
2: Y yo estoy como @stef.castellanos, @steff.castellanos.
1: Que tenga un excelente inicio de semana laboral. Cuídense mucho, regresamos mañana. Disfrute lo que queda de este lunes.
2: Oh, sí.

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1: El pensamiento MAGA y muchos de sus políticos quieren que todos hablen inglés y se quejan por el pago de intérpretes por personas que no lo hablan. En Estados Unidos existe la idea que la integración nacional requiere de un idioma común. El argumento parece simple. Si vives en Estados Unidos, aprender inglés facilita participar plenamente en la vida pública. El inglés sigue siendo la principal herramienta de movilidad social en este país. Pero la realidad es mucho más compleja. Hay quienes trabajan jornadas dobles, quienes llegan a este país sin educación formal, adultos mayores que emigraron tarde, o personas que viven en comunidades donde pueden sobrevivir hablando español, chino, árabe o vietnamita durante años. Para muchas personas, adaptarse no ocurre de inmediato. No es solo querer aprender. Aprender un idioma desde cero en la adultez no es tan sencillo, especialmente cuando la prioridad diaria es pagar la renta, evitar la deportación, encontrar trabajo o simplemente sobrevivir. Estados Unidos, además, nunca ha tenido un idioma oficial a nivel federal. Aunque culturalmente el inglés domina, históricamente el país siempre ha sido multilingüe. El español, en particular, ocupa un lugar único. Más de 40 millones de personas lo hablan en casa, y en estados como California, Texas, Arizona o la Florida, forman parte visible de la vida cotidiana, los negocios y los medios de comunicación. Antes de montar quejas sobre la lengua estadounidense, primero hay que entender lo que significa realmente asimilarse en los Estados Unidos.
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Bienvenidos a Cita con el Amor. Bienvenidos a este viaje romántico que nos transporta al pasado, porque es precisamente la música que marca ciertas etapas y momentos significantes en nuestras vidas. Y en muchas ocasiones, lo que no podemos expresar con flores o una tarjeta, lo dicen una infinidad de temas que despiertan sentimientos. Nuestro propósito es acercarte a tu ser amado que vive en esta misma ciudad o a través de la distancia, con todo el poder de la música más romántica de todos los tiempos. Recordándote que el amor es una parte esencial de nuestro trayecto por este mundo. Por eso, ama, ama sin medida, sin límite, sin complejos, sin coraje, sin consejos, sin duda, sin precio, sin cura, sin nada. No tengas miedo de amar, porque de todas maneras, verterás lágrimas con amor o sin él.

Saludos, ¿qué tal? ¿Cómo están? Muy buenas noches y gracias por continuar con Cita con el Amor. Con el gusto y placer de siempre te saluda Gilberto González. ¿Cuántas veces estuve buscando un amor? Buscando un corazón. Y ahora que lo encuentro se va de mis manos. El tiempo pasa y me convierto en un tobogán de emociones. Por momentos olvido que existes y luego vuelvo a recaer como un adicto en todas las cosas que me dijiste. En la ternura de tus palabras, en la sinceridad falsedad de las mismas. ¿Cómo olvidar que dijiste que me querías? ¿Cómo debo continuar mi vida cuando creí que había encontrado el amor de mi vida? ¿A dónde van los recuerdos? ¿En dónde guardo tanto amor que siento por ti? ¿Cómo olvidar tu voz diciendo mi nombre? Dime si hay alguna esperanza. Dime, mi amor.

A lo largo de mi carrera he visto ir y venir a muchos cantantes y autores. Y tal vez te preguntes, ¿dónde quedaron todos esos cantantes y grupos? Todos están aquí en Cita con el Amor. Y los escuchas noche a noche, y una tras otra. Con el gusto de siempre te saluda Gilberto González. Hay momentos en la vida en los que el corazón entiende algo que duele aceptar. El amor ya no está donde solía vivir. Pero hay que soltar, aunque duela. Porque ahí ya no existe ningún sentimiento. Porque a veces amar también significa marcharse. No va.

cita con el amor, conjugando la nostalgia y el romance con un ramillete de melodías con clase para una clase de persona como tú.

Sabemos que estamos invadidos de ruidos y obscenidades rítmicas, por disparates que han sepultado la buena música. Sin embargo, creo que también si invadimos con propuestas a este nivel con la música más romántica de Cita con el Amor, en diferentes géneros, la música podría de nuevo integrar a los verdaderos talentos que tenemos y que han existido. Gracias por continuar con nosotros. Con el gusto y placer de siempre te acompañamos.

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0: Solo amigos del norte de California, Oregon y el estado de Washington. Un placer que tú me estés acompañando y que te despiertes con nosotros, porque mi tóxica, mi rodilla, mi media naranja me está acompañando. Ella es Julie Jaramillo, al cual le doy la bienvenida. Julie, ¿cómo andamos?
1: Buenos días, chiquilín. Buenos días, familia del cotorreo de la mañana. Ya empezó el despapalle, ya nos despertamos con cafecito en mano y toda la cosa. Arriba, corazones, y abajo, lo que usted quiera.
0: Ah, di la verdad, Julie. Yo quiero que abajo esos calzones, mientras yo dice que abajo las cobijas. No, no.
1: Arriba corazones y abajo los choninos, ah, dice sí. Chiquilín, sí, yo no sé.
0: Yo sé que muchos están, ahora sí que, ojalá que Julie diga eso, porque imagínate, ¿no? Te hacen caso y se avienta del famoso mañanero.
1: Imagínate. Ay, no, qué cosa.
0: Familia poderosa de la Z, un placer que me estés acompañando en este ya mamá martes, martes espectacular de ya 19 de mayo. Y por cierto, yo quiero mandar, quiero mandar un saludo muy en especial para toda la gente que ya está trabajando bien duro y bien macizo en sus diferentes actividades. El día de hoy yo quiero que tú te quedes con nosotros porque traemos un show espectacular.
1: Así es, corazones de melón. Más adelante tenemos las celebraciones de un día como hoy y también la grilla con José Antonio Castro. Y también tenemos las chiquinotas con el chiquilín en la torre, pero eso no es todo porque también viene el mentalista Milo.
0: Por si fuera poco, familia, a la hora de las 8 de la mañana, quiero que te quedes conmigo porque venimos con la famosa parodia. Traigo también, óigame, los mitotes
1: del chiquilín.
0: A la hora de las 9 de la mañana, ¿quién llega, Yuli?
1: Llega la güerita con los deportes. También tenemos la canción del recuerdo en el segmento del cassette.
0: Y por si fuera poco, familia, también... Óigame, ¿traemos qué poca el día de hoy o no, Julie? Parece que sí, ¿no? Sí, el día de hoy toca qué
1: claro.
0: Poca. Es martes de qué poca, y si no, qué poca, que no tenemos qué poca, ¿eh? Así que tú manténlo donde lo tienes, yo sé que te va a gustar, te va a encantar. Es el cotorreo de la mañana. Nos vamos a una pequeña pausa musical y regresamos. Un placer que tú me estés acompañando, ¿eh? Aquí a través de la Z, donde suena puro trancamadrazo.

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ya borracho, la canta Herencia de Grandes aquí a través del Cotorreo de la Mañana, en esta que es su estación, La Z, donde tocamos puros trancabadrazos, chavalones, feliz y espectacular, ya martes 19 de mayo. ¿Cómo va pintado tu mañana? Tú que vas manejando por las diferentes carreteras del norte de California, Oregon y el estado de Washington, maneja con muchísima precaución. Saludos para todos aquellos que andan chambeando en los diferentes, ahora sí que, profesiones detrás del volante, aquellos que son choferes de Uber, los que trabajan en el delivery, aquellos que son, óigame, traileros, ¿sí? De óigame, ese camionzote de 18 ruedas, no inventes. Le dicen en mi rancho el famoso desarmador, y a todos aquellos que hacen delivery de cualquier mueble o andan manejando simplemente porque van a la chamba, manejan con muchísima precaución. Y por supuesto, yo te hago la invitación para que tú te comuniques conmigo a través del WhatsAppazo, que es el 503-915-8845, 503-915-8845. Platícame, cuéntame cómo va pintando tu día, cómo va pintando tu mañanita, ya estás a punto de llegar al trabajo o ya estás trabajando tú, dime qué es lo que pasó el día de ayer con tu tóxica, qué está pasando, óigame, ahí en tu trabajo. O por supuesto, también quiero que tú te pongas bien abusado, porque ya en cualquier momento empezamos con la regaladera de boletos. Atención, amigos de Portland, amigos de Molala, para ser exactos, se vienen los Inquietos del Norte este fin de semana. En el área también de Monroe se viene un jaripeo este próximo sábado. Ahí nos vamos a estar viendo las caritas. Y por supuesto, amigos del norte de California, también el próximo domingo se llevará a cabo el famoso Día del Hispano allá en Chico, California. Más adelante te traigo toda la información y los pormenores para que tú nos acompañes. Y por supuesto, si tú te quieres ganar un par de boletitos, debes de tener este número a la mano. Es el 503-915-8845, 503-915-8845, porque en cualquier momento yo diré que tú te reportes. 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Repórtate, comunícate, manifiéstate, pues. Vámonos con más música. Llegan los Huracanes del Norte. La rolita se llama La Sotana Negra y suena aquí a través de La Z. Buenos días, feliz martes.

0: 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Buenos días, chavalones, ¿cómo andamos? Un gustazo que tú me estés acompañando en este martes ya 19 de mayo, haciéndote la invitación para que me sigas a través de mis redes sociales. Búscame como El Chiquilín y su clica. Así estamos en Facebook, en Instagram, en TikTok y también en Snapchat. El Chiquilín y su clica. Recuerda que Chiquilín con Q de queso y clica con K de kilo para que no andes siguiendo al Chiquilín piratón. Aquí queremos que tú seas parte de esa clica que es la familia del Chiquilín, que día a día va creciendo. Y por supuesto, si tú eres miembro de esta gran familia que es la clica, pues vas a tener más oportunidad de ganarte boletos para esos eventos que se aproximan. Sígueme todo el rollo, todo el merequetengue. Comparte mis posts. Recuerda que mientras mis dos seguidores le den like a mis posts y los compartan, yo seguiré publicando como todo un influencer. Es más, me estoy atreviendo a ir a restaurantes y decir, te voy a pagar con publicidad como lo hacen muchos, ¿eh? Estoy casi a punto de hacer eso porque ya llevo como 8 seguidores que siempre están ahí dándole like a mis cosas. Recuerda, El Chiquilín y su clica, así estamos en Facebook, Instagram, en TikTok y Facebook. El Chiquilín y su clica. Y si tú me sigues, yo te voy a seguir. Da bigote, te lo prometo, ¿ok? Así que, ¿qué estás esperando? Sé parte de esta gran familia que es la clica de El Chiquilín. Y por supuesto, familia, quédate al pendiente.
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0: pasa aquí a través de la Z. Muy buenos días.
1: Good morning, everybody.
2: Más adelante, en el cotorreo de la mañana,
0: viene nuestra amiga Glenda Herrera, que nos va a traer, ahora sí que las celebraciones de un día como hoy. Llegó tarde, pero trajo cafecito, eso es lo bueno. Y por supuesto, ¿tú quieres enterarte quién está de manteles largos? ¿Quién está celebrando su santo, su onomástico? Yo te lo voy a decir más adelante. Vámonos con esta rolita de Ded Muñoz, se llama Mi Yo de Antes, y suena aquí a través de la Z. ¡Buenos días! ¡Regresamos!

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1: El pensamiento maga y muchos de sus políticos quieren que todos hablen inglés y se quejan por el pago de intérpretes por personas que no lo hablan. En Estados Unidos existe la idea que la integración nacional requiere de un idioma común. El argumento parece simple. Si vives en Estados Unidos, aprender inglés facilita participar plenamente en la vida pública. El inglés sigue siendo la principal herramienta de movilidad social en este país. Pero la realidad es mucho más compleja. Hay quienes trabajan jornadas dobles, quienes llegan a este país sin educación formal, adultos mayores que emigraron tarde, o personas que viven en comunidades donde pueden sobrevivir hablando español, chino, árabe o vietnamita durante años. Para muchas personas, adaptarse no ocurre de inmediato. No es solo querer aprender. Aprender un idioma desde cero en la adultez no es tan sencillo, especialmente cuando la prioridad diaria es pagar la renta, evitar la deportación, encontrar trabajo o simplemente sobrevivir. Estados Unidos, además, nunca ha tenido un idioma oficial a nivel federal. Aunque culturalmente el inglés domina, históricamente el país siempre ha sido multilingüe. El español, en particular, ocupa un lugar único. Más de 40 millones de personas lo hablan en casa, y en estados como California, Texas, Arizona o la Florida, forman parte visible de la vida cotidiana, los negocios y los medios de comunicación. Antes de montar quejas sobre la lengua estadounidense, primero hay que entender lo que significa realmente asimilarse en los Estados Unidos.
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1: Y nosotros estamos nuevamente de regreso con ustedes en este martes espectacular, 19 de mayo, familia. Un gustazo que tú me estés acompañando y, por supuesto, quiero agradecer rotundamente a mi amiga Glenda, que nos trajo ese rico y delicioso tecito. Que, oye, en vez de que fuera café, me trajiste un té matcha.
2: Es que hay que variarle, chiquilina, hay que variarle. Oye, es un tecito matcha, como la canción de, ¿cómo va? De tú te tomas el patrón, el, ¿cómo dijo la, el Edwin? El Edwin Casa, ¿no? La canción. Y tú te tomas tu té matcha así.
1: Tu té matcha, bueno, la verdad que se te agradece.
2: Al rato, ingeniero, me pone un pedacito.
1: Y por supuesto, también te agradezco mucho este cóctel de frutas, oye. ¿Qué más que cóctel? ¿Qué vendría siendo? Este sería porque trae fresa, trae plátano,
2: pues
1: trae su granola.
2: Como un biónico, le dicen en Guadalajara.
1: Sí, más o menos así parecido, pero dietético, healthy. Se le agradece mucho porque se ve que me está ayudando para poder bajar de peso.
2: Es para que no te dejes abajo, porque el patrón ya vi que está bajando. Sí, y no quiero que tú te quedes arriba, ahí todo gordillo y el patrón bien flaco, ¿no?
1: Si quieres que realmente adelgace, yo así como el patrón, pues coopera para la inyección y vas a ver cómo en 3 meses estoy más flaquito que él, vas a ver.
2: Pues si quieres le metemos bisturí, mira.
1: Tampoco. Pero bueno, familia poderosa, tú que me sintonizas en el norte de California, Oregon y el estado de Washington, te agradecemos rotundamente tu sintonía. Y por supuesto, el día de hoy venimos con las celebraciones de un día como hoy, 19 de mayo, porque hasta el momento han transcurrido 139 días de este año 2026 y nos quedan 226 días para finalizarlo. El día de hoy estamos celebrando el Día Mundial del Médico de la Familia. Si usted tiene algún hijo médico, algún pariente que es médico y que es médico familiar, ¿verdad? Mejor dicho, pues le mandamos un cordial saludo y felicíteme a ese hijo o ese pariente que se quemó las pestañas para poder ejercer
2: el orgullo en la familia. Imagínate qué orgullo tener un médico en la familia.
1: No como mi mamá, que decía, es que mi hijo es locutor. No sé si le daba pena o le daba orgullo, la verdad.
2: Daba orgullo, chiquilla. A todas las mamás les da orgullo. Pero bueno, muchas felicidades a todos los que tienen un médico en la familia.
1: Además, el día de hoy estamos celebrando el Día Mundial de la Donación de la Leche Materna y el Día Mundial de la Enfermedad Inflamatoria Intestinal. Es lo que celebramos en un día como hoy, 19 de mayo.
2: Muchas felicidades a todos los que se nos inflama el intestino, sí, ¿verdad? Porque luego estamos, ay, es que se me inflamó y todas gorditas.
1: Ahora sí que una flatulencia atravesada, sería más
2: o menos algo por el estilo. Pero también celebramos en Estados Unidos el día de Malcolm X, y no es Malcolm el del medio, porque yo eso pensé. Es una festividad estadounidense en honor a Malcolm X, que se celebra hoy o el tercer viernes de mayo. Y es la conmemoración del líder de los derechos civiles. Se propuso como día feriado estatal oficial en Illinois allá en el 2015 y en Missouri en 2019.
1: Ándale, lo que celebramos aquí en Estados Unidos. Por eso dije, ¿cómo que Malcolm X? ¿Será la película o qué rollo, algo así por el estilo?
2: Pero no, ya, es de los derechos civiles.
1: De los derechos civiles. Oh,
2: así
1: perfecto.
2: Es, y en México celebramos el día del mercadólogo. Muchas felicidades a todos los mercadólogos que nos hacen caer en las compritas.
1: Yo digo, aquí entrarían los que venden en el mercadito sobre duelas, porque sí, es el mercado, sería mercadólogo, entonces sería los que venden jitomate y todo el rollo.
2: Pues sí, porque hacen su
1: mercado, ¿no? O sea, hacen sus números,
2: letreros fosforescentes, amarillos, rosas.
1: Que por cierto, tú sabes que en México hay gente que tiene como profesión hacer los letreros para los centros comerciales y mercados.
2: Fíjate que sí, escriben muy bonito, ¿eh? Yo una vez apliqué, pero no di el ancho.
1: Es que como si ni yo te entiendo cuando escribes. ¿Qué? No.
2: Tiene su chiste. Hasta para eso, chiquilín, hay que tener talento.
1: Exacto. Y si usted tiene alguno de estos nombres, usted está celebrando su santo, ¿eh?
2: Así es. Muchas felicidades a Ivo, a Pedro, a Celestino, Crispín, María Bernarda. Muchas felicidades. Si usted lleva estos nombres, yo conozco a un Celestino, a un Pedro, a Bernarda. Conozco a todos. Muchas felicidades.
1: ¿Y te invitaron a su fiesta?
2: No me han llegado la invitación física ni virtual, chiquilín, para acabarla.
1: Pausa y regresamos. A la Glenda no la quieren invitar por golletera.
2: A ti tampoco.
1: Aquí en el cotorreo de la mañana.

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1: Chavalotes, familia, bandita, clica de la Z, ¿cómo andamos? Un gustazo que tú me estés acompañando en este ya martes 19 de mayo. Entramos a la hora de las 7 de la mañana y queremos que tú pongas mucha atención porque venimos con la pila bien recargada e información que queremos compartir con todos y cada uno de ustedes, además de todos los trancamadrazos que tú quieres escuchar aquí en esta que es tu estación, la Z, ¿dónde más?
2: Un saludo para toda la gente que ya está en sintonía de la Z, por supuesto escuchando el cotorreo de la mañana, el peor show mañanero, dice el Chiquilín.
1: Así es, no hay otro peor show mañanero habido y por haber que tú puedas escuchar en toda la radio mundial, ¿qué digo mundial? En toda la galaxia, porque Yuli, muchos que se proclaman ser el número uno, el mejor show, el show que regala más boletos, el show que te trae más diversión, y nosotros somos el peor show, nadie nos va a quitar ese mote.
2: No nos quedó de otra, Chiquilín. No nos quedó de otra, tenía que ser el peor show, Miami.
1: También es para lo que alcanzó, es lo que hay, confórmense.
2: Es lo que hay. Ay, Dios
1: amigos
2: santo.
1: Del norte de California, amigos de Oregon y por supuesto mis amigos del estado de Washington, que nos sintonizan allá en Pasco, en Three Cities, amigos de Sunnyside, amigos de Procer, de Yakima, amigos de Guanache, amigos de Moses Lake. La otra vez estaba yo preguntándole a Glenda y tú me vas a sacar de la duda. ¿Cómo es? ¿Moisés Lake o Moses Lake?
2: Moses Lake.
1: Ah, Moses Lake. Yo pensaba que era Moisés, el lago de Moisés. Y no, pero no, ya me dijiste que es Moses Lake. Ya no eres la segunda persona que me lo dices. Entonces,
2: ya nomás te faltaba decir el lago que cruzó Moisés.
1: Ah, exacto. Ay, algo chiquillo. Así por el estilo. Y por supuesto, quiero mandar saludo para la gente que nos escucha en Central y en Chihainas, en Olympia, en Tacoma, en Kane, en el área de Kirkland, de Seattle. Óigame, porque transmitimos en vivo y a todo color desde la ciudad de Seattle, la ciudad siempre verde, mis amigos de Everett, Monroe, Mount Vernon, Burlington y todos los pueblitos y ciudades donde la señal de la Z sigue arremangándote. Requédate con nosotros porque en esta hora de las 7 de la mañana, ¿qué es lo que se viene, Yuli?
2: Tenemos el mentalista Milo que llega con todo el día de hoy, pero también tenemos las chiquinotas con el chiquinil en la torre que nos va a dar un avance a ver de qué va a estar hablando.
1: Ah, pues vamos a estar hablando, Yuli, de todo lo sucedido en ese tiroteo en ese centro islámico allá en San Diego. Al menos 3 muertos y 2 sospechosos fallecidos por este tiroteo. Venimos con toda esa nota que desde el día de ayer ha estado ahora sí que en boca de todo el mundo. Y por supuesto, vamos a estar hablando también de otras noticias de suma importancia. Así que vámonos rápidamente a este pequeño corte musical y regresamos ya con el mentalista Milo, aquí a través de la Z, donde suena puro
2: tranca madrazo.
1: Buenos días.
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0: Y nosotros seguimos aquí a través del cotorreo de la mañana en este martes 19 de mayo, familia. Un gustazo que tú me estés acompañando, ¿sí? ¿Te has visto reflejado en el caso que acabamos de escuchar con el mentalista Milo? ¿Tú te diste cuenta de cómo él le asesoró, le aconsejó y le está ayudando para que salga de sus problemas? 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Ya metí la querella aquí, es más, para que se ponga pila y ahora a partir de este cheque, me lo depositen a mí su cheque de ella y así yo sea quien controle el dinero, a ver si no salgo yo, ahora sí que con el mueble raspado, mentalista Milo,
1: Bueno, eso de que tú tengas la posibilidad de controlar el dinero, no lo sé, mi querido Chiquilín, porque al final de cuentas, donde manda capitán no manda marinero. Así de que va a ser un poco complicado.
0: Pues la verdad es cierto, mentalista, donde manda capitán no gobierna marinero.
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1: Buenos días, ¿con quién tenemos el gusto?
2: Hola, ¿qué tal? Mi nombre es Alejandro Cárdenas.
1: ¿Tu fecha de nacimiento?
2: Yo nací el día 10 de octubre de 1989.
1: Cuéntame, Alejandro, ¿qué te trae por esta línea telefónica? ¿Cómo puedo ayudar, hermano?
2: Sí, mire, lo que pasa es que he platicado bastante con mi pareja y pues ella me está pidiendo que hagamos algún ritual o alguna promesa para que pues nos vaya bien, ¿no? Porque pues hemos estado pasando por momentos un poco difíciles, nos hemos visto muy, muy apretados, y pues la verdad es que ya no vemos pues nuestra suerte desde hace mucho tiempo. Entonces, pues yo estoy seguro de que pues usted puede ayudarme en esto.
1: Alejandro, ¿y ese ritual que te está pidiendo tu pareja, hermano, es un ritual que te lo está pidiendo hacer invocando alguna deidad oscura, a la Santa Muerte o a quién?
2: Sí, digo, pues es que por eso mismo yo he tratado de buscar otra solución, porque de hecho es pues sí, algo oscuro y algo que pues no me gusta tanto a mí.
1: Uh-huh. Bueno, Alejandro, primero que todo, déjame decirte que lo que tú estás viviendo ahorita es una situación económica completamente natural. No es que haya en tu fecha de nacimiento, a través de las cartas del tarot, no encuentro yo que haya una energía negativa, un daño. o un salamiento, que es el causante de esto. De manera natural te está yendo mal por varias razones, ¿sí? Entre ellas, malos pensamientos que tú tienes, mi querido estimado Alejandro. Pensamientos erróneos, pensamientos equívocos, pensamientos que no son, pensamientos como de que todo lo malo te está sucediendo a ti y te está pasando, porque te estás culpando por algo que en el pasado tú has hecho, Alejandro. Y por eso, ahora que ella te propone esto, te da miedo hacerlo, hermano. Esto no es algo nuevo, ¿verdad, Alejandro? No, ya, no, ya anteriormente tú habías hecho alguna ritualización, algún ritual, alguna invocación.
2: Sí, hace aproximadamente 3 años que yo empecé con el negocio y se dio la situación de que pues, queríamos que nos fuera un poco mejor, pero como yo le digo, la verdad es que me siento muy temeroso de volver a hacerlo.
1: Mira, Alejandro, ni lo hagas, hermano, ni lo hagas, porque eso es causante de todo lo que está pasando en ti. Aquí lo que hay que hacer, afortunadamente ustedes no son víctimas, o tú no eres víctima de un salamiento, de un daño, una brujería. No hay brujería en ti, pero sí hay malos pensamientos, y los malos pensamientos generan energías negativas en uno mismo, ¿sí? Entonces, ¿qué es lo que está pasando? Que hay malas vibraciones por ti mismo. ¿Qué es lo que tenemos que hacer? Tenemos que evacuar esas malas energías. ¿Con qué? Con energías positivas, con baños positivos, con riegos positivos. Yo te voy a invitar a que vengas a mi templo espiritual de sanación, no a sanar y curar, porque no hay nada que curar y sanar, sino a que pases a recoger unos baños y unos riegos que te voy a preparar para que te vaya bien, ¿ok?
2: Okay, claro que sí.
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0: Amigos, familia, chavalones, no dejen para mañana lo que pueden hacer ahora. 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Él va a estar atendiendo llamadas ahorita fuera del aire en lo que resta de esta hora de las 7 de la mañana. El mentalista, el día de mañana por acá lo esperamos ya mañana, miércoles, ombliguito de semana.
1: Mañana, mitad de semana. Mañana, día de reflexión. Mañana, si Dios me lo permite, estaré con todos y cada uno de ustedes. Queridos hermanos, que Dios me los bendiga.
0: Pausa y regresamos aquí en el Cotorreo de la Mañana.

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1: Muy, pero muy buenos días, amigos que nos sintonizan allá en el norte de California, amigos del estado de Washington y, por supuesto, del estado de Oregon. Llegamos a este segmento noticioso donde usted va a quedar bien informado, desinformado de lo que está pasando, no solamente aquí en Estados Unidos, sino alrededor de todo el mundo. Las famosas chiquinotas con el Chiquilín a la Torre y su guapísima corresponsal, Glenda Micha, que el día de hoy le damos la bienvenida. Glenda, ¿cómo estás, Glendita?
2: Muy buenos días, Chiquilín a la Torre. Muy buenos días tengan todos ustedes del otro lado del micrófono. Yo con mucho gusto les platico, les comunico. Ya puedo empezar.
1: Les comentas. Chiquilín. No, comento. Sigue expresándote porque luego me dices: ay, Chiquilín, no nos dejas hablar. Tú te vas como gordo en tobogán.
2: Exprésate. Es que no es por hacer el mitote, señores y señoras, pero aquí Chiquilín no nos presta el micrófono.
1: Yo se los presto. Que ustedes luego no quieran hablar es otra cosa, pero no, ahorita no, que te no, lo presté, pues, mira, ya estás ahí, ya se me acabó el verbo.
2: No, ya voy se a me dar acabó la el 20. Noticia, Chiquilín.
1: Espérate, no, ¿cómo vas a dar la noticia sin que la presente? ¿Quién es el titular aquí ahorita?
2: Yo.
1: No, bueno, eso era la semana pasada.
2: Ah,
1: pero ahorita
2: ya se me
1: soy
2: acabó.
1: Yo. Sí, no. Entonces, como yo soy el titular, yo te debo de presentar.
2: Ah, ok, para que preséntame.
1: Las noticias, o sea, perdón, dijera Lana Ramones, ¿te acuerdas?
2: Perdón. Ya le exhibiste la edad.
1: Oh, que es cierto, ¿verdad? De ese quien no veía a Dal Ramones en aquellos tiempos. Pero familia, les comento rápidamente esta nota. Vámonos con mi amiga Glenda Micha, que está no sé en qué parte del mundo mundial, y nos trae la siguiente información. Adelante, Glenda.
2: Te comento desde Washington, D.C. Te platico, te comunico, te informo que el Departamento de Justicia crea un fondo de 1.700 millones para compensar a aliados de Trump investigados bajo la administración de Biden. Demócratas y grupos de vigilancia gubernamental calificaron la iniciativa como corrupta y dijeron que enriquecerá con dinero de los contribuyentes a personas cercanas al mandatario.
1: Hijo de eso, no te digo.
2: Así es, el anti-weaponization. El Anti-Weaponization. Station Fund fue anunciado como parte de un acuerdo para resolver una demanda de 10 millones de dólares del presidente contra el IRS por filtración de las declaraciones de impuestos del mandatario. En resumen, te lo explico.

0: Ser inteligente.
1: Oye, sí, y luego con la edad que tiene, ¿no? Este sí sabe cómo está el sistema, la neta. Este sí sabe.
0: Hay que pedirle unas clases.
1: Sí, la verdad es que sí, ¿eh? Por otra parte, les comento, familia, que el día de ayer hubo un tiroteo en el centro islámico de San Diego y al menos hubo 3 muertos en el tiroteo, aunque muchos dicen que son 5 y dentro de ellos 2 sospechosos también fallecieron. Identifican a los presuntos atacantes como Cain Clark, de 17 años, y Caleb Vázquez, de 18, los 2 adolescentes señalados por la policía como responsables del ataque armado contra este centro islámico allá en la ciudad de San Diego. Informaron las autoridades el día de ayer en una rueda de prensa. Óyeme, es que todo esto que pasó el día de ayer consternó a medio Estados Unidos.
0: Unos jovencitos.
1: Sí, uno de los fallecidos fue un guardia de seguridad que trabajaba en la mezquita, quien, según las autoridades, muy probablemente desempeñó un papel vital para evitar una tragedia mayor. La madre había alertado horas antes a la policía del comportamiento de su hijo. Y la policía recibió una llamada muy urgente donde esta madre le decía que su hijo pues estaba ahora sí que perdido y que pues tenía tendencias suicidas y que era un menor de edad. También advirtió que faltaban varias armas de fuego en su casa y que no encontraban el vehículo. El joven pues fue ahora sí que fallecido o difunteado en el acto de los hechos, o estuvo con el otro muchacho en el auto, se suicidaron después de haber hecho este atentado.
0: Qué feo, tan jovencitos, sí, con una vida por delante y acabar la vida de otras personas y la de ellos mismos.
1: Imagínate, están investigando si es un atentado terrorista o simplemente es un atentado extremista, pero la verdad es que estamos viviendo en unos tiempos tan difíciles y Dios mantenga en su santa gloria a todos los fallecidos y pronta resignación también para los familiares.
0: Y nos aleje de gente así.
1: Sí, imagínate. Ay, Dios mío, no. Hasta aquí la información para que usted esté bien informado de lo que está sucediendo alrededor de Estados Unidos en este Pior Show Mañanero. El cotorreo de la mañana.
0: Con el Chiquilín y su clica aquí. Ay, en la Z.
1: ¿Dónde más? ¿A poco hay otra, digo yo? Buenos días.

0: ya la disfrutas y ya la gozas cuando vas a esa boda o a esa quinceañera, a ese bautizo, ya la piden esta canción. Y espero que tú, donde quiera que nos escuches, estés pasando una mañanita espectacular, amigos del estado de Washington, amigos de Oregon, amigos del norte de California, sí, tú que nos sintonizas en Sacramento, en Yuba City, en Chico, en Reed, en Oroville y todos los pueblitos circunvecinos donde la señal de la Z sigue remangando terre. Saludos para toda la gente que trabaja, óyeme, en las diferentes, ahora sí que cosechas, allá en el área de California, también en Eastern Washington, que toda la gente anda trabajando bien duro y bien macizo. Ya se siente el calorcito. ¿Cómo va pintando tu mañana? Tú, amigo, que nos sintonizas en tu área de trabajo.
1: Cuéntanoslo todo, por favor, al 503-915-8845. Mándanos un mensaje de voz, mensaje de texto. Queremos escuchar de ti, de la gente que nos escucha en el norte de California. Chiquilín también, para ver cómo los está tratando el calorcito allá.
0: Así es, y por supuesto, familia, queremos que tú te quedes con nosotros, porque en esta hora ya de las 8 de la mañana, ¿qué es lo que se viene más adelante, Yuli?
1: Viene Gastón Mascareñas con su parodia, pero también tenemos los mitotes del Chiquilín.
0: Oye, Yuli, danos una probadita de los mitotes que vamos a estar escuchando a esta hora de las 8.
1: Vamos a estar hablando de esta artista, Chiquilín, que va a recibir millones, Chiquilín, millones de dólares. ¿Cómo la ves? De la noche a la mañana, así nomás, ahí te va papas.
0: ¿Ir a vender un riñón o por qué va a recibir tantos millones de dólares?
1: Ay, Chiquilín, más adelante les cuento, no coman ansias.
0: Ok, más adelante viene todo eso y, por supuesto, tú que vas manejando sobre las diferentes carreteras del norte de California, Oregon y el estado de Washington, a mis amigos traileros, les mandamos un saludote. Y para todos aquellos que ya andan bajando las ventanas por la emergencia, ¡ay, qué cosas pasan!
1: ¿A cuál emergencia?
0: Oye, Yuli, es que cuando uno va en el freeway y ve que empiezan a bajar las ventanas del carro de al lado, es porque de seguro alguien se echó una flatulencia, Yuli.
1: ¡Ándale, Chiquilín!
0: Sí, andan pisando sapos. ¿Y
1: qué tal si de desayuno se echó un burrito con huevo, frijoles y... ¡Ay, ya, no!
0: Olvídate, Yuli. No, por eso es que baja las ventanillas.
1: ¡Pobrecito!
0: ¿No te has percatado que vas ahí bien... de momento, chum, y aunque no te escuchas lo que dicen,
1: oye, a mí
0: otros hasta sacan la cabeza, Yuli.
1: A mí me acaba de pasar, pero no en el carro, sino ustedes no se imaginan dónde olió. Ay, sentí que me comí todo.
0: De esos flatulencias que esta, hasta amargo saben.
1: Sí, está una señora Junior enfrente de mí y yo decía, ¿quién fue? ¿Fue la señora o fue el niño? Pero, ay, no se aguantaba.
0: Ay, Dios mío, sí.
1: Hay gente que así le pasa, Chiquilín.
0: Así es, y es que, ¿sabes qué? Que dice el viejo y conocido refrán que más vale un gas o una flatulencia entre amigos que un cólico o una reventada de tripa a solas. Así es.
1: Y es que fíjate, Chiquilín, que yo mirando las redes sociales miré un artículo.
0: Ajá.
1: Donde decía que en la época de antes, cuando tú estabas con tu pareja y si la mujer se echaba una flatulencia, eso quería decir que ya se sentía a gusto con su pareja, porque antes todo debería ser orgánico y ya se sentía en confianza. Lo que a la época de hoy en día, si sales con tu pareja y te echas un gas, sí, seguramente es más, en riesgo
0: separación
1: tu relación.
0: Puede haber, Yuli, si es que alguien se echa una flatulencia. Y luego si están así hasta amargosos y de esos que hasta te hacen llorar los ojos.
1: Ya.
0: Por cierto, Yuli, también como dato, yo leí un artículo donde dicen que en la Edad Media los hombres que se echaban las flatulencias o los gases bien apestosos eran más seguidos y más asediados por las mujeres, Yuli.
1: Ay, no, okay.
0: Tal y como los... Sí, que porque ese hombre demostraba que estaba purificándose bien, que no tenía nada maligno dentro de él, y los que se echaban los pedos, que no olían, Yuli, las flatulencias que no olían, decían, ese de seguro está malo, está enfermo.
1: En
0: imagínate.
1: Otras palabras, la persona se estaba purificando.
0: Exactamente. Y entonces, las mujeres lo seguían mucho a ese hombre pedorro, pero no cualquier pedorro, sino pedorro con los pedos apestados. Así es.
1: Tenía que ser así. Oye, Chiquilín, eso me da hincapié a hacer una pregunta. pregunta a la gente que nos está escuchando. ¿Qué a te
0: ver,
1: parece?
0: ¿Qué pregunta sería, a ver, Julia? A ver, bueno, pregúntanos, pregúntanos.
1: ¿Está bien echarte gases enfrente de tu pareja o enfrente de la gente si es que hay gente alrededor de ti?
0: Pues yo digo que para mí, yo digo que sí estaría bien porque ya te lo dije. Más vale un gas, una flatulencia o un pedo entre amigos que un cólico a solas. Queremos escucharte a ti. 503-915-8845, 503-915-8845. Cuéntanos tu historia, queremos escucharte. Vamos a una pequeña pausa y regresamos aquí a través de la Z en el Cotorreo de la Mañana.
1: 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Buenos días.

0: Costa de la Z, saludos para toda la gente que nos escucha ya del norte de California, Oregon y el estado de Washington. Un placer que hasta ahora de las 7 de la mañana tú ya estés listo y ahora sí que atento a escuchar todos los consejos que mi amigo el mentalista Milo nos trae para ti. Si tú que andas ahorita sufriendo, óigame, de esa mala suerte, o ya te pagaron y estás en el mismo caso que yo, que el dinero se te va como agua, no te preocupes porque el mentalista Milo nos va a dar ahorita un consejito de cómo podemos hacerle para que nuestro dinero nos rinda más. 971-202-1496, esa es la línea telefónica a la cual tú también te debes de reportar. Y mentalista Milo, bienvenido sea usted aquí a La Z.
1: Muy, pero muy buenos días, mi querido Chiquilín. Muchas gracias por permitirme estar hoy día cabalístico, día espiritual, día de sanación y curación con todos y cada uno de tus oyentes. Importante, mi querido Chiquilín, saber que a ti no te rinde el dinero es por cuestiones que sabemos perfectamente, mi querido Chiquilín. Esa tóxica te tiene con invitaciones muy caras y con regalos muy caros y así no rinde el dinero absolutamente a nadie. Híjole,
0: mentalista, yo estaba casi seguro que alguien me había echado ahora sí que la mala suerte. Y dije, no hombre, tú no me rinde el dinero, pero sí tiene razón. La tóxica le gusta irse de vacaciones a lugares exóticos y les gustan bolsas de esas carísimas de París. Y creo que vamos a empezar a hacer...
1: Hay que comenzar a hacer recortes, recortes, mi querido Chiquilín. Asimismo, a ustedes, queridos y estimados oyentes, hay fugas de dinero que son completamente naturales, como hay otras fugas de dinero que son completamente sobrenaturales, que son impuestas por un salamiento que hacen personas para que no te rinda el dinero, para que no te luzca, para que cada peso que tú agarres, cada dólar que tú agarres, no te rinda, se te vaya como agua entre las manos, se te vaya como el humo del cigarrillo, como mejor dicho, por arte de magia, desaparezca de tu mano. Muchas personas que me dicen, por ejemplo, tuve el caso hace poco de un buen amigo que me dice, mentalista, yo gano muy bien, gano tanto a la quincena, y me quedé yo con los ojos abiertos porque gana realmente muy bien. Y dice, y llego a fin de mes sin un solo peso, a veces debiendo la renta, a veces debiendo los biles. ¿Por qué pasa esto? Analizamos completamente su caso y en su caso encontramos que lo salaron, le salaron las manos. Una persona que era socio de él en algún momento le agarró las manos pasándole un billete, pagándole un dinero. Le agarró las manos con unas sustancias que hicieron, un preparado que hicieron, y ese preparado entró por los poros de las manos de él, salándole sus manos para que cada peso que reciba se le vaya como agua entre las manos. Por eso es importante, mis queridos hermanos, si el dinero no luce, no rinde, si hay algún problema, alguna dificultad, si hay alguna enfermedad que no has podido resolver, que no has podido solucionar, es momento de llamar a nuestra línea telefónica, el 971-202-1496, 971-202-1496, 971-202-1496.
0: ¿Ya escuchaste cuál es el número al cual tú te debes de comunicar ahorita mismo para que seas consultado, orientado y guiado por el mentalista Milo? A llamar se ha dicho. Ingeniero, ¿cómo estamos con el conmutador? Ya tenemos las líneas llenas, sí. Ok, pásame la llamada número 6. Mentalista Milo, la llamada es toda suya.
1: ¿Con quién tengo el gusto de hablar?
2: Soy Mariela López.
1: Por favor, deme su fecha de nacimiento.
2: El 29 de julio de 1982.
1: Querida y estimada Mariela, una mujer nacida bajo el signo zodiacal de Leo, elemento para ti el fuego, color favorable para ti el color verde. Cuéntame, Mariela, ¿qué te trae por esta línea telefónica? ¿Cómo puedo ayudar hoy día cabalístico?
2: Pues mire, la verdad yo tengo ya varios meses con el estómago muy hinchado. Tengo mucho dolor en mi espalda.
1: ¿Cuántos meses, Mariela, cuántos meses llevas meses. Con el dos?
2: Dos meses ya, incluso hace poco me operaron de la vesícula y me operaron de una hernia y pensaron que con eso pues yo iba a estar mucho mejor, pero la verdad yo cada vez me siento más mal.
1: ¿Y después de esas operaciones siguieron las dolencias?
2: Pues nada más, recuperándome de la operación, al poco tiempo otra vez yo sentí mi estómago inflamado y con mucho dolor y la espalda, pues no la soporto.
1: Bueno, Mariela, vamos a ver a través de los caracoles vírgenes qué podemos observar y podemos detectar en ti, ¿está bien? Porque sí. Veo aquí una mujer con muchas debilidades, sobre todo físicas. No solamente es ese dolor de espalda, también me doy cuenta que hay un dolor fuerte en tu rodilla y debe ser la rodilla izquierda, porque tu parte izquierda es la parte afectada. ¿Es así, Mariela?
2: Esa rodilla también, ya tengo como unos 5 meses que tengo muchísimo dolor. Uh-huh. Y lo noté cuando bajo, subo escaleras, es cuando más siento el dolor.
1: ¿La inflamación de tu estómago es como si pareciera que tuvieras un embarazo? Porque no es una gordura del estómago, sino una inflamación que está como soplado el estómago, como cuando está una mujer embarazada.
2: Exactamente.
1: Mira,
2: exactamente,
1: yo te voy a decir una cosa.
2: El inflamado viene desde acá arriba. Sí.
1: Uh-huh. Eso es porque, Mariela, porque sí estás embarazada, pero de algo sobrenatural que se llaman larvas astrales. Claramente los caracoles vírgenes me están mostrando que dentro de tu cuerpo hay larvas astrales. Eso está internándose en muchos lugares de tu cuerpo. Desafortunadamente es muy corto el tiempo aquí y no puedo explicarte totalmente cómo es, pero quédate en línea porque necesitamos agendar una cita. ¿Ok, Mariela?
2: Claro que sí.
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0: Chavalones, ya escucharon cuál es el número al cual tú debes de llamar para que el mentalista Milo te pueda atender ahorita fuera del aire mientras estamos en una pequeña pausa musical. Así que a reportarse sea dicho. Regresamos en breves momentos aquí en el Cotorreo de la Mañana.

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1: Nosotros seguimos aquí avanzando aquí a través del cotorreo de la mañana. Ya son exactamente las 8:28, familia. Saludos para toda la bandita que anda trabajando bien duro y bien macizo en sus diferentes actividades. Tú manténlo donde lo tienes. Yo sé que te va a gustar, te va a encantar. Es La Z. 8:28.

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1: Amigos, en este martes espectacular 19 de mayo, me da muchísimo gusto acompañarte, tú que vas manejando por las diferentes carreteras de aquí de la ciudad de Seattle, en el 405, sobre el Freeway 5, sobre el Freeway 90, y mis amigos allá de Portland también, ustedes manejan con muchísima precaución, amigos del norte de California, manejen con, ahora sí que con el cinturón de seguridad siempre abrochado, y no anden, ahora sí que con el celular en la mano, porque les pueden dar un ticket, así como le pasó acá al ingeniero Ojos Rojos. Pero familia, a esta hora de las 8 de la mañana, como ya es costumbre, llega mi amigo Gastón Mascareñas, que nos trae, óigame, esta parodia, que ¿para qué le cuento? Yo sé que ahorita mis chillermanos andan ahora sí que sufriendo, tienen la herida abierta, y nos trae una parodia titulada Sufrir con estas Chivas. Sí, porque los aficionados de las Chivas Rayadas del Guadalajara estaban más que esperanzados de llegar a una gran final del fútbol y de volverse a coronarse. Pero esto no ocurrió, pues ahora la final será entre Pumas y Cruz Azul los que disputen este partido. Y por supuesto, todos los chillermanos ya andan ahí haciéndose la víctima, que no era penal y que no, también, que por qué se llevaron a los seleccionados. Y la parodia que nos trae mi amigo Gastón Mascareñas, grabada sobre la canción Sufrir de los Solitarios, suena así, así que sin más preámbulos, vamos a echarle carrilla a los chillermanos. Adelante, Gastón Mascareñas, los micrófonos son todos tuyos, escuchémoslo.
2: La gran final del fútbol mexicano ya está lista, ¿y qué creen? El rebaño sagrado no será parte de ella.

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1: Así es, amigos, ya llegamos a este segmento de alto pedorraje, no como el que se traían hace rato al principio de la hora. No, Yuri, como que huele medio raro aquí. Es más, el ingeniero que quería prender la veladora es aromatizante, le dije, no la prendas ahorita, puede que ocasiones una explosión o un incendio aquí, porque la verdad es que sí. Ya unos olores medio raros, Julia.
2: Déjalo ser, Chiquilín, déjalo ser. Se está purificando. Acuérdate.
1: No les digo, ahora resulta y resalta. Pero bueno, familia, llegamos a este segmento donde tú vas a quedar informado sobre lo que está pasando con tus artistas favoritos. Ya no le vamos a decir que es chisme y ya no le voy a decir que es mitote. Es información de suma relevancia. De seguro, el Mondragón fue el que te dijo, Juli, ya no le digas que te digan chismosa.
2: Hay niveles, estamos me dijo.
1: Pero bueno, platícanos, cuéntanos, oye, ¿quién es ese artista de la cual me comentabas hace rato?
2: ¿Tú te imaginas, Chiquilín, que de la noche a la mañana te hablen alguien? Yo no sé qué importa quién hable, ¿verdad? Nada más que te digan que te van a regresar 60 millones de euros.
1: Ingesu, y de euros, no son de dólares,
2: no,
1: es de
2: son
1: euros.
2: Son euros que Ingesu, valen no. mucho más que el dólar. Fíjate,
1: imagínate,
2: que...
1: Imagínate, ¿qué pasó? ¿Quién es este artista y por qué le van a dar esa millonada? A
2: ver, pues Yuri. Se trata de Shakira, Chiquilín. Oh. Recordemos que en el año 2011 fue a España unos días pues a vivir su romance con Piqué.
1: Ajá.
2: Y pues en ese año Hacienda le alegaba que había vivido más de 180 días allá en la madre patria y que no había pagado impuestos. Por ende debía dinero.
1: Ajá.
2: Entonces ella pues estuvo dando pagos. Hay varios casos, Chiquilín. Uno es en el 2017, pero ahorita estamos hablando de 2011. Entonces pues se dieron cuenta que no, que la barranquillera no debe ningún centavo, ningún
1: centavo,
2: euro.
1: Nada, o sea, y todo lo que abonó se lo van a regresar, todo.
2: Oye, se lo van a
1: pero,
2: regresar.
1: Pero Yuli, no se fue nada más unos días con Piqué, ¿eh? Se fueron varios años, Yuli, porque hasta hijos tuvieron.
2: Pero la regla son, Chiquilín, o la ley es de que si no sales del país en 180 días, ya se supone que eres...
1: Que estás residiendo ahí y debes de pagar,
2: sí, claro,
1: entonces los impuestos de la madre patria.
2: Me imagino que ella entraba y salía, sí, tenía que hacerlo.
1: Además tenía su residencia, su...

0: De África.
1: Pero oye, ya estas últimas, no, ya las he escuchado y como que pan.
2: Deja rápido, te cuento que ahora que mi viaje a Turquía, allá bailamos el Waka Waka. Ah, y con, sí, te pues mandé los videos, ¿verdad?
1: Sí, no,
2: todavía
1: no,
2: suena la canción. Las bailarinas ahí,
1: que cómo mueven la cadera, ¿no?
2: Judy, ay,
1: no,
2: buenísimos te... para bailar.
1: Pero bueno, pasando pero bueno, a otro mitote, a ver, platícame, cuéntame, ¿qué más nos tienes?
2: Otro mitote, vamos a hablar rápidamente del Sol de México, chiquilín. Pues Luis Miguel, según mi amiga Yelena Solano, dice que está internado en un hospital allá en New York. ¿Cómo la ves?
1: No, ¿y eso por qué, Judy? ¿Estará enfermito? ¿Qué? ¿Le estarán quitando la vasectomía? ¿Le estarán haciendo esa cirugía de nuevo para atrás?
2: No,
1: por eso
2: chiquilín,
1: de que quería tener otro hijo, comentar por ahí.
2: Anda malito, chiquilín. Fíjate que han salido personas a desmentirlo, que no está ahí. Pero recordemos que Luis Miguel siempre es muy reservado.
1: Ah, sí, siempre.
2: Puede que allí esté, pero no quiere que
1: y mire, dicen que cuando el ruido suena es porque agua lleva. Y sí, tu amiga, la Joana, ¿estamos hablando de la que sale en la televisión?
2: La chaparrita y Yelena Solano, sí, claro. Yo la
1: amiga,
2: conocí
1: sí,
2: cuando
1: sé.
2: Íbamos a los Latin Grammy, sí, muy de
1: sé.
2: Seguido.
1: Yo tengo foto con ella y
2: claro,
1: sí. Yo sé que sí es tu
2: para
1: amiga.
2: Que mires.
1: Aunque no sé si te conteste las llamadas, ¿verdad? Pero sí sé que es tu amiga. Pero
2: sí me las contesta, chiquilín. Bueno, y vámonos rápidamente a otra información de la Verónica Castro, chiquilín.
1: La Vero, está dando de qué hablar también. A ver, cuéntame qué.
2: Fíjate
1: qué es lo que se trae.
2: Qué feo es que ahora cuando llegues a una parte, como en este caso, ella llegó a un teatro allá en México y la prensa te está esperando y se maten ahí todos por sacarle unas palabras a la Vero y no te busquen por tu fama, sino por el chisme, el mitote.
1: Más que fama, por el trabajo que estás haciendo tú en el debido momento, ¿no? Te andan buscando por amarrar navajas o por sacar mitote de terceras personas que muchas veces uno no
2: así
1: ni
2: es.
1: Sabe ni qué rollo.
2: En este caso, pues, le preguntaron sobre la soltería de su gallito feliz, chiquilín, que qué
1: no.
2: pasó, que por qué dejó a la novia y por qué dijo que la otra regiomontana no era su novia. Bueno, ahí le hicieron preguntas de todo, a lo que la Vero respondió: ay, eso es una falta de respeto, déjenme en paz, pobrecita.
1: No, es que también ya chochea la Vero. Ya
2: está
1: ya,
2: grandecita, ya, chiquilín.
1: Y es como de tu edad, ¿no? Creo, Julie, más o menos.
2: Ay, chiquilín, pues, cállate.
1: Bueno, muy buenos tus mitotes, Julie, muy buenos tus mitotes, vámonos con...
2: ¿Quieres saber dónde anda el gallito feliz?
1: ¿A dónde anda?
2: En Las Vegas.
1: Ándale, bueno.
2: Allá anda dándole vuelo a Lila.
1: Chingues uno. Vamos a una pequeña pausa musical antes de que la Julie se ponga verde. Estás aquí en el cotorreo de la mañana.
2: Con el chiquilín y su clica.
1: Regresamos. Muy buenos tus mitotes, Julie. Buenos.

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0: 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Ya entramos, familia poderosa, a la hora de las 9 de la mañana de este martes, ya 19 de mayo. Y me da muchísimo gusto que tú nos estés acompañando. Saludotes para toda la bandita que anda trabajando bien duro y bien macizo en sus diferentes actividades. Aquí en el área de Seattle, la verdad es que está espectacular la mañana. El día de ayer amaneció muy bonito, muy soledito. El día de hoy pinta para que va a estar igual, Juliet.
1: Muy bonito día, corazones de melón. Déjenme les cuento que va a estar soleadito, calientito, rico, así como me
0: así
1: gusta a mí.
0: Así como para que vayan y saquen la hielera y le echen harta bote blanco, que dice modelo, con harto hielo.
1: Ay, chiquilín, tú con tus ideas. Hagan lo que ustedes quieran, corazones de melón, pero disfruten el día. Y también les quiero contar que en esta hora viene la güerita de los deportes con todo el mitote de lo que está pasando. Ay, no, ya la escucho hablando de mis queridas Chivas.
0: Sí, nombre, esa pobrecita de los... Ya, Gonzalo, tus hijos te están viendo. ¡Gonzalo! ¡Gonzalo!
1: Oye, pero también en esta hora tenemos el segmento del cassette con la canción del recuerdo y no puede faltar el
0: ¡qué época! Vamos a ver qué época nos trae nuestra amiga Glenda, que anda ahí preparando un rico y delicioso café. Y por supuesto, nosotros queremos que tú te quedes con nosotros aquí en este peor show mañanero habido y por haber titulado
1: El Cotorreo de la Mañana con el Chiquilín y su clica aquí a través de la Z.
0: ¿Dónde más? ¿A poca y otra? Digo yo. Pausa musical y regresamos.

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1: Así es, amigos, familia poderosa, tú que estás en sintonía en cualquier ciudad, ranchito, pueblito donde la señal de la Z sigue remangando terre. Te hacemos la cordial invitación para que te reportes con nosotros al 503-915-8845 y en este segmento que está diseñado para ti, que está hecho para que tú te desahogues, que es el famoso
2: ¡Qué Poca!
1: Llames o nos envíes tu mensaje de texto, mensaje de audio y nos digas ese ¡Qué Poca! ¿A quién se lo quieres enviar? Tú desahógate de tu hermano, de tu hermana, de tu esposa, también se vale desahogar. Muchas veces no nos atrevemos a decirle las cosas de frente a nuestra mujer, como ya. ¡Ya, gordita! Está bien que me gustan las enfrijoladas, pero si me las envías 2 veces al mes está bien, ¿no? No, 5 veces a la semana.
3: Ay, tan ricas las enfrijoladas. Pero bueno, también si se quiere desahogar de la comadre, de sus hijos, del vecino, hasta del rentero, ¿eh? Porque esos renteros.
1: Sí. Ah, no, si yo les contara qué tan guerrosos son los renteros.
3: Oye, quieren la renta el primerito y cuando tú le hablas y les dices, oiga, se me averió, no sé, la luz o algo que te falle en el departamento, y se hacen como la mamá del muerto.
1: Sí. Ah, se hace como que la Virgen les habla. Pero bueno, si usted tiene algún Qué Poca que compartir con nosotros, envíemelo a través del 503-915-8845 o a través también de nuestras redes sociales, que son El Chiquilín y su Clica. El Chiquilín y su Clica, así estamos en Facebook, Instagram, en TikTok y en Snapchat, y andamos de chavorrucos. ¿Y qué es lo que dice nuestra gente? ¿Cuál es ese Qué Poca que nos llegó, Glendita?
3: Pues directo desde Chico, California. Un saludo, por cierto, a todos nuestros amigos de Chico y de todo California. Se reportó nuestra amiga Lucía, que dice que ella trabaja en una casa de retiro, en el área de la cocina.
1: Ok, no. Que por cierto, un buen trabajo y muy loable al andar cuidando a los abuelitos, a nuestras personas de la tercera edad. Y trátalos bien, mi querida, ¿cómo se llama?
3: Lucía,
1: porque ya muy pronto yo estaré por ahí viendo si es que me voy y me retiro en una de esas casas, ¿eh?
3: Pues hay que trabajar mucho, Chiquilín, porque son bien caras. Oye, pero bueno, Lucía dice que ya está harta de sus compañeras de trabajo, que porque le hacen quedar mal con su jefa, la traen en puro chismes, en puro argüende, y que ya hasta quiere renunciar porque la traen harta, que a ella sí le gusta el trabajo, pero sus compañeras y sus chismes no.
1: Ingesu. ¿Y cómo se llaman sus compañeras? ¿No mandó los nombres?
3: No,
1: nada más
3: puso,
1: dijo. Ah, bueno,
3: no
1: puso, pues este va a ser un Qué Poca para las compañeras de trabajo de nuestra amiga Lucía.
3: Así es, Lucía de Chico, California.
1: De Chico, California, así que
2: ¡Qué Poca!
1: No se vale también usted, amigo, que nos está escuchando, que le haga la vida de cuadritos a sus compañeros de trabajo, ¿sí? Está bien que alguna que otra vez, pues, se le como que se confunda de lonchera y se coma su lonche. Pero ya es que lo traigan así de bajadita.
3: Pero ¿sabes qué, Chiquilín? Yo digo que toda esa gente que inventa chismes en el trabajo y especialmente le tira o le ponen el dedo a una, es porque la quieren sacar del trabajo. Sí. Porque seguramente esta Lucía trabaja muy bien, hace muy bien su trabajo, y las otras han de sentir, ¿cómo piensan? Pasos en la azotea, y han de decir, no, mejor que se vaya la Lucía. Así que Lucía, no les des el gusto.
1: Sí, no le des el gusto, Lucía. Tú para adelante y tú aguanta vara, que algo bueno viene para ti.
3: Que tu trabajo hable por ti. Tú haz lo mejor de tu trabajo día a día.
1: Inge, ¿sabes qué, Glenda? Tienes que aplicar lo que acabas de decir en nuestra persona.
3: ¿Por qué?
1: Hay que nuestro trabajo diga por nosotros.
3: Chiquilín, aquí nadie me tira chismes, aquí nadie me quiere correr.
1: No, yo sé, no, nadie, pero que nuestro trabajo hable por nosotros.
3: Ah, bueno, eso
1: pausa
3: sí.
1: Y regresamos.

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1: Amigos, familia, muy pero muy buenos días a todos y cada uno de ustedes aquí en el área de la ciudad de Seattle y por supuesto en el norte de California, Oregon y todo el estado de Washington. Ya llegamos al segmento deportivo donde Maribel Rodríguez nos trae todo lo que está pasando ahora sí que en el mundo de los deportes, valga la redundancia. Sin más preámbulos, nos vamos rápidamente con nuestra amiga que ya está lista y preparada aquí a través del teléfono. Maribel, buenos días, ¿cómo andamos?
2: Chiquilín, muy buenos días, feliz martes para ti, toda la familia poderosa de la Z. Chiquilín, pues ya estamos aquí con toda la actitud y cargaditos de información deportiva. Espero ante todo que ya nuestra querida Julie y Clarice pues ya den un poquito más tranquilas después de haber llorado todo el fin de semana. La verdad lo siento mucho. La verdad es que no lo siento tanto, Chiquilín, porque la semana pasada esas mismas lágrimas las lloramos nosotros y ellas se burlaban y andaban, pero a todo lo que daban, así que ni modo, justicia divina diría yo. Ahora sí, Chiquilín, mejor nos arrancamos con la información deportiva, y es que ya quedaron definidos los horarios para los partidos de ida y vuelta de la gran final del fútbol mexicano. El partido de ida se llevará a cabo el jueves en el estadio de la Ciudad de los Deportes, mientras que la gran final será el partido de vuelta el domingo en el Estadio Olímpico Universitario.
1: Pues qué bueno que ya se definieron los partidos, porque no, que vamos al Cuauhtémoc, que no, que en la Ciudad de los Deportes andaban buscando ahora sí que un estadio el equipo de Cruz Azul, pero lo bueno es que ya encontraron su estadio, que lo conocen, básicamente viene siendo su estadio, ¿eh? Y qué bueno, porque va a haber final capitalina, ¿eh?
2: Así es, Chiquilín, ya los fanáticos de los Pumas y los de la Máquina están, pero a todo lo que dan, ya quieren que llegue jueves, pero sobre todo el domingo para conocer al campeón del fútbol mexicano. Pero tranquilos, señores, paso a pasito, lo van a disfrutar más, créanme. Y para seguir hablando de los cementeros del Cruz Azul, Chiquilín, el día de ayer Víctor Manuel Velázquez, el presidente del club de fútbol Cruz Azul, fue cuestionado sobre cuál sería el futuro de Joel Wiki en la asociación de Cruz Azul, ya que, bueno, como sabemos, ahorita los llevó a la gran final. Y fíjate que algo que llamó la atención fue su respuesta, puesto que dijo que si gana el campeonato, obviamente seguirá en ese puesto. Pero si esto no sucede, entonces quítate que ahí te voy. Tendría que dejar el banquillo, él seguiría dentro del Cruz Azul, sí, pero ya no como director técnico. A lo que muchos fanáticos del Cruz Azul, bueno, pues dijeron que en lugar de darle ánimos, esto pone una gran presión para Joel. Pero bueno, así es esto, ellos están buscando los triunfos, un campeonato más, y de no ser así, de no conseguirlo, bueno, pues entonces tendrá que dejar el banquillo para buscar la siguiente opción.
1: Qué mala onda, siempre pasa y sucede lo mismo con el talento mexicano, con los entrenadores mexicanos. Ah, pero no fuera otro entrenador de otro país, sudamericano, europeo, que luego muchas veces llegan a vender humo, a ese sí le dan toda la oportunidad, ¿verdad? Ah, qué mala onda, y ojalá y que Joel Wiki pues les dé ahora sí que una lección, y ojalá y que salga campeón, por el bien también de este entrenador, pero qué mala onda, la neta, qué mala onda, ¿eh? Y platícanos, ¿qué más nos tienes de Maribel?
2: Y ahora para analizar un poquito de cómo está la historia de campeonatos en Cruz Azul y Puma, Chiquilín, bueno, pues los cementeros han disputado un total de 19 finales, obteniendo 7 campeonatos y 12 subcampeonatos, mientras que del otro lado, los Pumas de la Universidad han disputado un total de 14 finales de la Liga MX y llevan 50-50, porque tienen 7 campeonatos y 7 subcampeonatos.
1: Pues vamos a ver el domingo de qué cuero salen más correas y quién es el que va a levantar la copa y se vuelve otra vez campeón de la Liga MX, que cualquiera de los dos lo tiene bien merecido, ¿eh? Y ahora cuéntanos qué noticias nos tienes acerca de la selección mexicana, que ya estamos, óigame, a escasos días de que dé inicio el famoso Mundial.
2: Vamos a hablar un poquito de la selección mexicana, Chiquilín, porque el día de ayer anunció en un comunicado de prensa que Edson Álvarez, Mateo Chávez y Jorge Sánchez ya se sumaron a la concentración de Centro de Alto Rendimiento de cara al Mundial 2026, luego de que los tres futbolistas terminaran los compromisos en sus respectivos clubes en Europa. 3 hijos pródigos más llegaron a casa, Chiquilín.
1: Ya están llegando los jugadores que están jugando, ahora sí que valga la redundancia, fuera de México. Y ahora cuéntame qué noticias hay de la NFL, que muchos ya andamos en ascuas después de los movimientos del famoso draft, ¿eh?
2: Ahora vamos a hablar un poquito de la NFL, Chiquilín, porque el día de ayer los Steelers hicieron oficial un nuevo contrato para Aaron Rodgers. El quarterback firma por un año y $22 millones. El quarterback jugará la temporada número 22 en su carrera. En el primer año con Pittsburgh, tuvo 3,322 yardas y 24 touchdowns. Lo que muchos pensábamos que ya era el retiro de Aaron Rodgers, pues no. Él deja claro que hay quarterback para rato.
1: Pues yo pienso, en mi humilde opinión, Maribel, que va a ser el último año y ya Aaron Rodgers, por la edad también y por su mi propia salud, creo que ya también es tiempo de que se retire, y se retire en todo lo alto, un gran quarterback, ¿eh? Y el mitote deportivo, ¿qué rollo? ¿No va a haber el día de hoy o qué?
2: Pues el mitote de hoy no podía ser otro, Chiquilín, que la convocatoria de Neymar con la selección de Brasil, porque ayer se armó la batucada en San Paulo, Chiquilín, después de que se diera a conocer oficialmente la convocatoria del astro brasileño. Hasta el momento, Neymar ha disputado 3 mundiales con 13 juegos, 8 goles y 4 asistencias, así que está a una dada de disputar el cuarto mundial en su historia. Felicidades para todos los fanáticos de Brasil, y que se armen las caipiriñas. Yo regreso el día de mañana con más información deportiva. Mientras tanto, usted no le cambie, porque ya está en el mejor lugar, el cotorreo de la mañana con el Chiquilín y su clica. 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
1: Excelente la información que nos trajiste, Maribel. El día de mañana por aquí te esperamos, mientras el ingeniero está preparando las famosas caipiriñas para empezar a celebrar que estamos a pocos días del mundial de fútbol aquí en Estados Unidos.

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1: Y esta canción ha marcado la vida de muchos de los que están ahorita en sintonía. Es un famoso bolero compuesto por el argentino Dino Ramos en el año 1969, aunque fue grabado originalmente por una cantante venezolana llamada Mirtha Pérez. Alcanzó la fama mundial en el año de 1970 gracias a la icónica interpretación de este artista, al cual vamos a escuchar en breves momentos, convirtiéndose en uno de sus mayores éxitos. Como te comentaba, el autor argentino Dino Ramos creó el tema aparentemente pensando en el cantante español Diango, quien lo rechazó. El éxito obtenido por este cantante en el año de 1970 fue totalmente inesperado. El productor musical Rubén Fuentes convenció a este joven de incluir el tema en su álbum anónimo. La canción utiliza la metáfora para describir la agonía de una ruptura amorosa inminente. El narrador se resiste a que el amor termine y suplica por una última oportunidad, mostrando una profunda dependencia emocional y miedo a la soledad. Amigos, familia del cotorreo de la mañana, los voy a dejar con este gran éxito que particularmente a mí me trae gratos recuerdos. Llega a este segmento del cassette, el príncipe de la canción, José José, con su gran éxito, La nave del olvido. A ver si te acuerdas de ella.

0: Qué hermosa canción la que acabamos de escuchar, extraída del baúl de los recuerdos en este segmento del cassette. Familia, nosotros ya nos vamos a pasar a retirar agradeciendo rotundamente a todos y cada uno de ustedes que nos sintonizaron, que nos permitieron entrar a su lugar de trabajo, que lo acompañamos mientras iban manejando y, por supuesto, que nos abrieron las puertas de su casa.
1: Así es, Chiquilín, muchísimas gracias por habernos acompañado en este excelente martes. Que pasen una excelente tarde.
2: Familia del Cotorreo de la Mañana, recuerden que tenemos una cita a partir de las 6 de la mañana en el Cotorreo.
0: Así es, se van a quedar ahorita en muy buenas manos con mis diferentes compañeros en las diferentes ciudades.
2: En Portland, Jackie y My Mom Brennan se quedan con Lucy Carballo directamente desde Veracruz. También en Tree City se quedan con Jaycee.
1: En el norte de California se quedan con nuestro amigo Lázaro Manzanares, el travieso. En Wenatchee está nuestro amigo Johnny Boy.
0: Y también, familia, se van a quedar en muy buenas manos en Seattle con mi amiga Ana María La Comallita. Más tarde llega mi brother, mi compadre, el patrón con su...
3: ¡Buenas tardes con el patrón!
0: Junto con todo el animalero, Estefanía, y nosotros nos despedimos con la famosa chiqui frase que tú ya te la debes de saber. Tú pórtate bien, y, pero si te vas a portar mal, tú disfrútalo, tú gózalo, tú diviértete.
1: Tú extiéndelo, tú exprímelo hasta el último momento.
0: Sé feliz, y si la cachan o lo cachan.
2: Usted niéguelo, niéguelo absolutamente todo.
0: Con permiso.
1: Dijo el chorizo.
2: Chao, chao.
0: See you tomorrow.

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0: Coleccionando heridas.
1: La escuchamos Karol G y Marco Antonio Solís, que nos han interpretado el tema titulado Coleccionando Heridas. Continuamos con más melodías, con más música. 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Y ahora te presento a Yolanda del Río con el tema La misma gran señora. 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

Él es Memo Garza y Luis R. Conríquez nos han interpretado el tema ¡Qué chulada! ¡Chulada el tema musical! Ahora te presento lo más reciente de la nobleza de Grilla. Esto lleva por título El carro de mudanza.

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Escuchas la Z. 10 de la mañana con 49 minutos, mi gente. Listos. Nos acercamos rápidamente a Mercado al Aire. Recuerda que en punto de las 11 de la mañana arrancamos con la vendimia aquí en la Z, donde vas a encontrar de todo bueno, bonito y barato.

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1: Muy bien, mi gente, ¿qué tal? ¿Cómo están? Buenos días, buenos días. Bienvenidos, bienvenidos a este su programa Mercado al Aire aquí en la Z, donde usted va a encontrar de todo bueno, bonito y barato. Les saludo a su amigo Johnny Boy. Gracias por acompañarnos en el día de hoy. Feliz, feliz día martes, día 19 de mayo. Ya, 19 de mayo. No le da miedo, no le da así como que escalofríos cada día que pasa, ¿verdad? Qué rápido, ¿no? Digo, apenas estamos empezando el año. Y ya vamos en el mes de mayo, ya prácticamente, pues ya siendo exagerado, casi medio año, ¿verdad? Casi medio año, ¡wow! Increíble, ¿qué hemos hecho? Nada, ¿qué nos han hecho? De todo, cada vez más amolada la cosa, ¿verdad? Pero ¿qué importa si el mero jefe dice que no importa la economía, que la gente esté, no pasa nada, dice, ah, no es nada, y es, el precio es bajito, que estamos pagando el precio. ¡Hijo bendito! ¡Ay, nada más! Digo nada más para... No sé qué sentirán en serio toda la bola que votaron por este locochón. En serio, ¿qué estarán sintiendo en estos momentos? Como cuando se casan y luego se divorcian, me dices, ¿qué tarugada es? ¿Para qué me casé? Ah, así, igualito de arrepentido, para toda la vida. Así se debe sentir, ¿verdad? Los veo con cara tristes. Antes, al principio, cuando comenzaba, ahí poniendo, no, que arriba el trompeta, así que ya, que yo soy trompeta de corazón. Y ahora, te esconden. ¿Tú no que le ibas al trompeta? ¿Qué pasó? ¿Qué pasó con...? No. Ya no dicen nada, los escucho muy calladitos. Y así está mejor, ¿verdad? ¿Para qué hacer tanto argüente? Calladitos, nos vemos más bonitos. Venimos a venderle por lo que se pueda, ¿verdad? Porque le mencionamos ahora la venta no está muy buena. O sea, hay que vender lo que se pueda. Así es que bienvenidos a Mercado al Aire. 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Gracias. 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Muy bien, pues ya estamos recibiendo las primeras llamadas telefónicas. De hecho, se acaba de reportar nuestro amigo Juan de Isbuenache. Y con él arrancamos los clasificados del día de hoy. Clasificados del día de hoy. Juan se reportó para, bueno, de hecho, reclasificar. Él tiene una lancha para la pesca. Ya viene la temporada bonita, la temporada de pesca. Y ahí andas buscando tus botas, ¿verdad? Ah, para meterte al río, que porque pues entre más cerquitas, más mejor agarras el pez. Agárrate una lancha, vete al mero centro del río, al mero centro del lago, ¿verdad? Y ahí mero segurito agarras los peces más grandes, ¿eh? Una lancha de pesca en venta con su trailer y todo para que no le batalles. Que es también la gente anda, yo te vendo la lancha y ¿cómo carajo me la llevo? A ver, la trailer, no, esa trailer no. ¿Cómo que la trailer no? Pues entonces, ¿Cómo me llevo el barco? Con traila y todo, con su traila ya listo, nada más para que la enganches en tu vehículo y vámonos a pescar. Es una lancha de 16 pies de longitud, es de aluminio, o sea, ligerita, no pesa. Y cuenta con dos motores, un motor a gasolina y otro motor eléctrico, ¿vale? Muy bien. Si alguien está interesado, puede comunicarse con Juan marcando al teléfono 714-656-7209. 714-656-7209. Ya tenemos bastante con este clasificado, así es que, me digo Juanito, a ver si le vas bajando el precio, Juan, si no, no se va a vender. Pues, entonces, ¿cómo quieres vender? ¿También la quieren regalada, verdad, Juan? No, tampoco, la gente no se pasa, no la quieran gratis. Si no, no la está vendiendo porque no sirva o porque la quiere tirar a la basura. No, no, no, no, no. Se vende la ancha. Es que más o menos ahí tantiémosle todos y seamos justos. ¿Verdad, Juan? 714-656-7209 con Juan en Itzhuenechi. Muy bien, Juanito, ahí tienes tu clasificado. Gracias por reportarte con nosotros el día de hoy, martes 19. Le iba a mencionar el pronóstico y me fui de volada con los patrocinados y todo. Pues a eso se trata, ¿verdad? ¿Pero quieres saber el pronóstico? ¿Quieren tener el pronóstico? ¿Se los doy? ¿Sí, no? ¿Cómo vamos a andar? ¡Va a llover esa tarde fuerte! ¡Ah, verdad! No, que no me hacía caso. ¿Qué va a decir? ¡Va a llover! ¡Ay, híjole! ¿Cómo? ¿Cómo? ¿Cómo? No, el día de hoy tendremos un día mayormente soleado, 67 grados Fahrenheit. En esos momentos está registrando el 67. La temperatura máxima alcanzará, según el pronóstico del tiempo, según los meteorólogos, la temperatura máxima alcanzará los 72 grados Fahrenheit. El día de hoy, como mínima, 49 grados Fahrenheit. Todavía no se siente tan sabrosón, ¿verdad? Digo, así que siente calientito, ¿verdad? Está fresquezón las mañanitas, fresquezonas. Bueno, 72 es buen clima, mediodía ya como las 5 de la tarde. Sabrosito. Y después desciende a los 49 grados Fahrenheit el día de hoy. Como menciono, algunos intervalos de nubosidad, algunas nubecillas, pero nada de lluviecilla. Soleado. Mañana miércoles sí tendremos un día completamente, completamente soleado y bonito. 76 grados como máxima para el día de mañana y 51 como mínima. Eso, le adelanto, el jueves, viernes y sábado, el sabadito tenemos un día completamente soleado. Listos. Ahora sí estamos ya listos para regresar a las montañas. Ya me van a poner falta, me van a correr de los grupos de hikers, de montañistas. Ya me pusieron tache. Van como 3 semanas que no vamos. ¿Qué pasó? Pues por los eventos, pues, tanto chamba acá, hombre. Que el Kids Fest y todos los eventos acá tenemos, que el bailongo acá con los tucanes y que para allá y para allá, los tigres del norte y los que faltan y los que faltan. Ay, perdónenme la vida, hikers. Ya me tienen, ya no me mandan avisos. Tú cada semana nos mandaban avisos, ahora sí, la siguiente es para tal lado, y ahora ya no recibimos nada, ni vienen. Dicen, no, ni vienen estos. Se me hace que eran aficionados chafas, chafines, ya valieron. No. Estamos con todo, Estamos con todo y a la orden el sabadito, sí, nos vamos. Váyanse buscando la montaña más alta del estado de Washington. Porque venimos con todo. A sacarles fotos nosotros, nada más vamos a ver de acá abajo, no vamos a alcanzar llegando a la mitad. No, pierde ritmo uno, pierdes condición. Pues desde aquí le saco la foto, síganle. Bueno, a ver qué se reportó. Yo digo, Reyes ya se vendió, ya encontraron el tractor. A ver, déjame checar. Me acaba de mandar un mensaje y apenas iba con su clasificate. Dice, ¿cómo? De la lancha. Ah, claro. Ya están interesados en la lancha. Ya está. Ya dijo mi compa Reyes. Ahorita le mandamos el teléfono de la lancha. Lo repito al aire, pero te lo mando por texto también para que. Más seguro, más marrao, más seguro, más marrao, ¿verdad? Más marrao, más seguro. El teléfono es área 714, teléfono 656-7209. Ojalá que se haga la machaca, mi amigo Reyes. Y si se hace la machaca, me invitas a pescar, ¿no? Vámonos a pescar, vámonos a pescar. Tú también, Juan, ponte bonito, ¿eh? No quiero estar el próximo año anunciando tu lancha que no la puedes vender. Véndesela barata, mi amigo Reyes, que sí te la compra. Y nos vamos a ir a pescar. Es más, te invitamos, Juan, a pescar para que veas que no somos gachos. Hacemos una breve pausa musical y regresamos con más aquí en Mercado al Aire en la Z. Volvemos.

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1: Muy bien, mi gente, continuamos con Bases de Mercado al Aire. 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Barato, barato. Nada más un rato. 11 de la mañana con 32 minutos, son las 11 con 32 minutos. Continuamos, avanzamos y agradezco a la gente que sigue reportando con nosotros. Si usted o usted o usted o usted o usted tiene algo que vender, que ofrecer, que intercambiar o que regalar, o si va a también llevar a cabo una venta de yard sale, mándenos la información, aquí lo anunciamos, no se ande mosqueando ahí, está el sábado, el viernes, ahí esperando que no le llegue gente. Lo dicen, no, pues quién sabe qué pasó la gente. Pues no se anuncian en la radio, anúnciense en la radio. No quieren que la gente llegue o piensan que todos estamos en el internet. Piensan que todos somos fanáticos del internet. No, hombre, si también hay vida, también hay que hacer muchas cosas. Hay gente que lleva vida sana, ¿verdad? No anda con electrónicos ni con perdiendo el tiempo ahí con los TikToks y todas esas cosas. Bueno. ¿Entonces qué le está diciendo? Ah, que sí, se comuniquen con uno, pues, para que los anuncien, si quieren, si no, también. Es gratis. Es gratis, teléfono en cabina 509-888-0929, línea directa. Mándanos un mensaje a través de la aplicación de WhatsApp al 509-728-1906 o mensaje de texto en nuestra página de Facebook. Búsquenos como Johnny Boy de la Z. Y digo que no. Le digo, no somos muy internet y los mando a Facebook, ¿verdad? Lo mismo. No, que no. Muy bien, tenemos lleva telefónica. ¿Qué tal, Mercado al Aire? Buenos días. Hola, hola. Ay, caramba, mucho aire. Bueno, Mercado al Aire. Ay. Buenos días, Leo. Bien, muy bien, pero... No, adelante, Leo, ya se compuso la señal. Se veía muy feo. ¿Qué andabas haciendo? ¿Por qué se veía tanto ruido?
2: Es que voy con rumbo a Rocaila.
1: Ándale, háganme un favor. Cuando llamen por teléfono, me vengan aquí a la radio, sale todo al aire. Párense tantito. Denos un poquito de tiempo y hagan su llamada. Ahí vas manejando. Te vas a matar, muchacho, de por sí. Sin ir hablando por teléfono, te andas matando. Vas manejando y vas hablando por teléfono.
2: Tengo Bluetooth en mi carro, no problem.
1: Pero de lo chafa, sigue mucho ruido por todo, entra el ruido por todos lados. Tú, Leo, pues, hombre. Ay, Dios mío. Se vicia el sonido bien feo. No, me dan ganas de colgar, en serio. Bájale al radio un tantito nada más para que no se escuche ese zumbido que me... Ahí está. A ver, ahora sí, habla.
2: Ay. Ocupo una llanta, Johnny, para un carrito Nissan.
1: Y un Bluetooth nuevo también, porque ese se oye horrible. A ver, ¿qué más? Aparte de las llantas.
2: Pero el Bluetooth, ¿para qué? Pues el Bluetooth lo trae el carro.
1: Pues no sirve, ponle uno nuevo, te estoy diciendo, sí, horrible.
2: Ay, Johnny, ¿qué no sirve, ni qué no sirve? Es que voy acá fuera de acá, no agarra muy bien la señal.
1: Tiene razón, el Bluetooth el que sirve, el que no sirve es el mono. Pues, ¿qué llantas quieres? Se buscan llantas.
2: Pon Nissan Versa.
1: Oye, no, buscas llantas y no saben ni siquiera el número de las llantas que usa ese carro que traes.
2: Pues es que la gente ya va a saber,
1: pon Nissan Versa. La gente no sabe nada, los Nissan Sentra le ponen rines y ya traen otro tipo de llantas. Le ponen llantas más delgaditas y ya no son las mismas llantas, ¿entiende? Lo importante son las llantas, no el cascarón.
2: Ahí te las encargo, Johnny.
1: Bueno, así lo vamos a anunciar, ¿eh? Si con numeración es difícil encontrarlas. Ahora, para un Nissan Sentra, color rojo, ¿verdad? ¿Qué color es tu Nissan Sentra?
2: Un Nissan Sentra, color rojo.
1: Para Nissan Sentra.
2: No.
1: Color rojo.
2: Un Nissan Versa,
1: Johnny. Ah, Versa, perdón. Eso ya hace diferencia, tiene razón. Si lo mencionamos así, no lo vamos a encontrar. Nissan Versa, perdón. Nissan Versa. Versa color rojo. ¿A qué teléfono, Leo, pues?
2: Ándale, pues, Johnny.
1: Sí, oye, pues dame el teléfono.
2: Que la tengan por ahí, que te hagan a la radio. Ya me hablas.
1: Ah, que me las lleven a la radio. Que las traigan aquí. Sí, aquí llantera. Que las traigan aquí. Aquí se las guardo yo a la radio y la tuvieras por ellas, ¿verdad?
2: Sí, yo voy por ella.
1: Estás bien locochón. Ándale, Leo. ¿Qué teléfono? ¿Qué teléfono? ¿A qué teléfono? Pues, ¿a qué teléfono te marcamos? O que me llamen a mí, ¿verdad?
2: Que le llamen a Johnny, por favor.
1: Ya cuando me llamen a mí, yo voy y se las pongo a tu coche si quieres también. No te preocupes. Ya está, Leo.
2: Sí,
1: yo te las busco. Ya que las tenga, voy y te las pongo. ¿Sale? ¿Con aire o sin aire? ¿Las quieres? Ya vieron, mire, no es que sea tan argüendero, pero le di chance para que escuchara. Así está el locochón. Yo pensé que era broma, era vacile. No, este compa Leo así está medio como que no está muy bien aterrizado. Como que de verdad, yo trato de ayudarlo y trato de echarle la mano, pero me sale con unas cosas bien así como ahorita. Así que te llamen a ti y ya después tú me hablas. O hay que me las lleven a la red y me las guarden ahí. Yo, parece broma. Pero no es broma para él, es en serio lo que me está diciendo. Gente locochona, ¿verdad? Bien, con razón los corrieron de su pueblo. Los echaron lejos, lejos. Creo que es de El Salvador, lo echaron hasta acá, hasta porque ya no hay más frontera, porque hasta acá, hasta aquí se terminó Estados Unidos, ¿verdad? Estamos en la frontera norte. Si hubiera más... Ah, no, está Alaska, ¿verdad? Es que no sabían. Está Alaska, lo hubieran echado más para arriba, lo hubieran mandado hasta Alaska este... Ay, sin serio. Está hablando hoy, ¿no? Ya cuélgale tú, muchacho. Ay, Diosito. Vámonos. Vámonos, que nuestro amigo Daniel, que se reportó del área de Freira, Daniel, se acaba de reportar conmigo. Mi amigo Daniel, para ofrecernos en venta, se venden cuatro marranos. Se venden cuatro marranos, cerdos o chenchos, como usted los conozca. Se venden, ya vienen las graduaciones, ¿verdad? Es lo que nos dijo, dice, pues ya vienen las graduaciones, Johnny, diles que tengo marranos. Y sí, cierto, los marranos ya graduados saben más ricos. Es que ya están más preparados, pues. No, Johnny, las graduaciones de los muchachos para que hagan carnita. Oh, sí, cierto, perdón. Se vendo cuatro marranos, ya ves que ya vienen las graduaciones. Le digo, sí, cierto, ya graduados saben más bueno los marranos. Eso me dijo. Llámele a nuestro amigo Daniel al teléfono 763-6082. Se venden marranos graduados. 763-6082, 763-6082 en el área de Freira. Pregunte por nuestro amigo Daniel. Se venden cuatro marranos, como de unas 250 libras de peso, ¿eh? Chonchos, chenchos, chenchos, chenchos, chonchos, chonchos. Bien pesaditos. Y baratos, ¿eh? Le pregunté acá, entrenó, le dije, oye, pues más para saber. Pues si me antoja una botanilla, ¿cuánto me sale uno? Ya, están baratos, pero al parecer... Digo, no soy de los que compre muchos marranos, ¿verdad? Enteros todo el tiempo. ¿Verdad? De hecho, creo que no he comprado ni uno, creo. Nada más voy por libras de carnitas, ¿no? Pero chenchos, chenchos, no, no. Entonces, pero no se me hizo tan caro, vamos. Y para que no se me haga tan... Bueno, pues es que si vamos a comprar las cosas ya con lo que cuesta la gasolina, ya todo está bien barato, ¿verdad? ¿Cuánto? ¡Ah, qué barato! ¿Cuánto? Porque la gasolina cada vez que tenemos que echar el tanque, cada semana, yo que manejo mucho, me muevo mucho, ya el precio de la gasolina, pues ya, ahora sí que ya me puse una línea muy alta y ya todo lo demás se me hace bien barato, bien barato. ¿No le pasa lo mismo? Eso es lo que quiere nuestro precio y que nos acostumbremos para que todo se nos haga barato. Ya no vale. Ya, hombre, acostúmbrense, dijo. ¡Acostúmbrense! ¡Pausa musical! ¡Regresamos!

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1: Muy bien, mi gente, continuamos con más aquí en Mercado al Aire, en la Z, donde usted encuentra de todo bueno, bonito y barato. 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Canta bien bonito de esa muchacha, esa chamaca. Canta bien bonito. Y cae bien, pues, también. Es humilde, es buena onda. No como la otra. Ah, pero la otra también canta bien bonito. Digo, si viniera esta Ángela Aguilar, también voy a verla. ¿Por qué no? Es que una cosa es una cosa y otra cosa es otra cosa. Una cosa es una cosa y otra cosa es otra cosa. Hay cosas que ni qué. Tengo o no tengo razón. Ya saben que yo, como digo una cosa, digo otra. Una es que cante bonito, otra que se hace sangrona, ¿verdad? Yo estaba hablando de Ángela Aguilar. Dicen que es sangrona. Para mí no me parece tan sangrona. Pero para muchos sí, no la pueden ver. Nada más porque dijo que es argentina. Es argentina. Bueno, dijo que era mitad, ¿verdad? Dijo, soy 50% argentina y arriba Argentina. Que somos campeones. ¿Verdad? Y se enojaron todos. Bueno, sí, muy argentina, ¿para qué? Tendas allí. Haciéndote la mexicana 100%. Como su papá de 100% mexicano vive en Estados Unidos. Es como si yo dijera, yo soy 100% mexicano. Muchos aquí dicen, ah, yo soy 100% mexicano. ¿Y qué carajos haces acá entonces? Pues sí somos, pero no tanto. What did you say? 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Si me mandan boletos, les comparto, ¿eh? Si no, pues no, pues que les voy a compartir nomás la información. Es que a veces ni a mí me invitan. Vamos a ver si nos invitan. Ay, ay, ay. Oye, no es cierto, bueno. La verdad es que tenemos una. Tengo una. Una celebración muy importante con mis amigos, los Seattle Latino Hikers. Allá en Seattle, ese día exactamente, ¿tú crees? Vamos a ver si podemos, o sea, atender al evento y después correrle al concierto, a ver si cansamos. Que no creo, ¿verdad? Son de pachanga larga esos muchachos hikers. Así como son buenos para subir montañas, también son buenos para la fiesta, para el baile, estos chavos. Y bueno, pues somos parte del grupo. Y tenemos aniversario. Ahí después les compartimos, ¿no? Son cosas pues privadas, son cosas personales y no puedo decir eso en radio yo. Entonces, ¿qué estás haciendo? Nada. No más. Seattle Latino Hikers. ¿Te gusta la aventura? ¿Le tienes miedo a tu vieja? Vámonos a la montaña, ya no te alcanza. ¿Ah? Cuando uno está pensando y dice, no, debería pasar más tiempo con mi familia. Y es que, con mi señora sobre todo. Amor, ¿qué carajos quieres? Ay, vámonos a la montaña. Me voy. ¡Córrele a la montaña! ¿Verdad? Sí, no. Deportistas que digamos, ¡ah, qué deportistas! No, es que seamos tanto, ¿verdad? Pero pues estamos mejor allá. Muchas veces nos sentimos más a gusto allá en la montaña. Allá lo único que nos grita son los osos, los cougars, los pajaritos, ¿verdad? Los pajaritos, ¿verdad? Y los guías, órale menso, te vas a caer, bájale. Eso.

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Por cierto, y acá es una cosa personal. Ahí cuando fui a visitar a mi amigo de la compañía M&E Memorial Markers, estaba viendo las diferentes lápidas y ahí vi ya lista. Ya hace tiempo, hace que más de un mes, ¿no? Que regresé a visitarlos en sus nuevas instalaciones y me di cuenta que estaba ahí ya lista una lápida de nuestro amigo José Antonio. ¿Se acuerda usted del poeta que falleció hace poco? Víctima de cáncer. Y quien tuvimos muchas veces en la radio, ahí tuvimos un programa ahí donde nos compartía sus poemas, ¿de acuerdo usted? Sí, hombre, se nos fue bien chavo, bien joven, bien joven. Y toco el tema porque nuevamente recalcamos y le quiero de alguna manera enfatizar en la importancia de disfrutar el día a día. El mañana no lo tenemos comprado, no sabemos. Ahorita estamos bien, el día de mañana, sin ninguna razón, de repente aparece algún tipo de enfermedad, ¿no? O algún accidente, tal vez, que es más, todavía más impactante, más rápido la situación en que uno enfrenta pues, algún accidente, alguna enfermedad. Y muchas veces sin ser nuestra culpa, ¿verdad? Un accidente, bueno, puede sucederle a cualquiera. También, en ese punto sí quiero también comentarle que un accidente sucede por dos personas. En el caso de los conductores, y lo hablamos mucho tiempo. Oye, ¿es cierto que ando con los oficiales del State Patrol? Voy a hablar al protector, Carlos Mata, y a nuestro amigo Daniel Mosqueda. Les voy a poner una regañada. Y dice, bueno, pues, ¿qué están creyendo ustedes, oficiales? ¿Que tengo que hacer algo malo para que vengan a verme o qué? ¿Quieren que me pase los altos para que me vengan a ver? ¿O qué? ¿Quieren que maneje bodacho para que me vengan a sacar? No, ¿qué pasó? Si cierto, les voy a hablar, ya tenemos un rato que no nos escuchamos y es importante que nos compartan la información. Y mencionábamos cuando uno va conduciendo, probablemente la otra persona esté en mal estado, ¿verdad? O vaya conduciendo mal o tiene una enfermedad, no sé, se vaya desmayando, X, no sé. Esa persona pues se puede accidentar hasta solo, ¿verdad? Y puede impactar a otro vehículo, pero siempre cuando el otro vehículo también venga distraído. Es decir, tú tienes que manejar a la defensiva. Cada vez que vas manejando, tienes que ir cuidando el manejo de los demás también. ¿Cómo? ¿Cómo? Ya lo he platicado muchas veces. Tienes que ir vigilando. Tienes que ir volteando en todo momento el retrovisor. Y ver desde lejos cuando viene un vehículo, un camión pesado, un carro. Todos los vehículos tienes que observarlos. Y ver cómo vienen conduciendo. Si ves que se va zigzagueando, dice, espérate un ratito, que viene bien lejos, viene medio. Yo me he evitado, o he estado muy preparado para evitar accidentes. Viendo mi retrovisor desde lejos, yo veo cuando los vehículos vienen a alta velocidad. Dices, wow, se está de prisa, bájame a un ladito, y nada más. Y de manera de broma, vacilo y digo, pásale, pásale, eso. Y pasan, hecho la mocha. Pero eso es para alertar a mi familia con quien vienen conmigo. De que sepan que viene un vehículo a alta velocidad. Y que hay que estar preparados ante cualquier cosa, ¿no? Que estén preparados por si yo tengo que salirme rápido de la carretera. Para que dejar pasar ese vehículo que viene a alta velocidad. Y digo, mucho. Nos pasa muy seguido volteando. Ves un vehículo que viene. Y sobre todo los vehículos de emergencia también hay que hacer un lado. Hay que observar. Entonces, un accidente sucede cuando dos personas o dos conductores van distraídos en el caso de los carros. Y en la vida real también. Si tú estás al pendiente, es menos probable. No digo que no es imposible, pero es menos probable que tengas algún accidente.
y es por eso. Pero hay situaciones en las que uno

0: ni siquiera, por muy precavido que sea uno, de repente tienes un incidente o te llega algún tipo de enfermedad. Y le mencionó, le tocó el tema porque aparte que quedó bien bonita la lápida, la estaba viendo y dije, ay, qué padre, qué bien quedó, qué bonito. Y pues nada, en paz descanse nuestro amigo José Antonio. Y eso nada más me recuerda que tenemos que vivir la vida intensamente. La vida es el día de hoy. Lo importante, el tiempo más importante es este minuto, este segundo, que por cierto se me acabó, mercado al aire. Este es el más importante. Mañana no sabemos si estamos. El ayer ya pasó y no lo podemos cambiar. Hoy podemos hacer la diferencia. ¿Quieres ser mejor? Sé hoy. ¿Quieres hacer algo nuevo? ¿Quieres hacer ejercicio? Hazlo hoy. No esperes. Mañana voy a empezar a correr. Hazlo ahorita, cuando tenga chance. ¿A qué hora sale a trabajar? 4 horas. Después de ahí te pones unos tenis y a caminar si quieres, nada más. Si quieres hacer algo, hazlo hoy. Lo que sea, lo que sea. Voy a buscar trabajo. Búscalo hoy. De volada. A ver, está saliendo. A ver, vamos a buscar el trabajo que ando que necesito, ¿verdad? O lo que sea. Yo también les recomiendo mucho que el tiempo que tengan libre, dedíquenselo a la familia, hombre. A los muchachos, si ustedes están en la edad de que quieren andar con uno, pues mejor. Y si no, búsquelos de todas maneras. Hay gente que ya está casada, que ya están con sus matrimonios. Vayas a buscarlos, salúdelos, ¿verdad? ¿Cuánta gente conozco que tiene aquí a toda su familia? Y no se ven por meses, no se ven por años. Digo, no sé, no puede ser, ¿en serio? ¿Cómo? ¿Ni un día tuviste chance así de nomás una tacita de café? Cómprate un café, llévaselo, te traje un café nada más. No te voy a quitar tiempo nada más, sé que estás ocupada en tu vida. Pero vengo a saludarte, hermano, hermana, ¿cómo estás? ¿Cómo están los sobrinos? ¿Cómo están los niños? ¿Cómo está el perro? ¿Cómo está el gato? ¿Cómo están los...? ¿Qué onda? Y ya me voy, es más, para no quitar tiempo. Pero si tienes tiempo, me quedo un ratito más. Pues quédate. No, pero yo no tengo. Vámonos. No siento tampoco. Pero mientes un pretexto, algo, en serio. De repente dice, no, pues es que yo puedo hablar, no tengo mucho que no lo veo, no sé ni qué hablar con él. Pues llévale una taza de café, hombre. ¿Verdad? No tengo café. Pues llévate una taza vacía y pídele café. Pídele azúcar, como le hacía doña Florinda, ¿verdad? Al don Ramón. Pues una tacita de azúcar. Bueno, al revés, no así era así, ¿verdad? Ay, me la pasé de chismoso, ni modo, a ver si mis amigos de Memoria Marquez no me corren. No, pues sí lo anuncié bien bonito, ¿verdad? Está. 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Ya les encargo, si alguien tiene unas llantitas para un Nissan Versa color rojo. 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Ah, perdón, no lo llamen a él, llámenme a mí. Y yo para después yo avisarle, ahí está su secretario de... ¿No sabían? ¿A poco no sabían? Yo soy el secre de Leo. Nos vemos. Vamos a activar a Rocola, ¿qué les parece? Vamos a disfrutar de la música en complacencia, las temas de recuerdo, viejitas, pero chulas y bonitas. A continuación, si usted tiene un tema musical en mente, alguna canción que le traiga bonitos recuerdos, alguna canción que quiera escuchar, la que más le guste a usted, ¿cuál es su canción preferida? ¿Qué artista? ¿Quién se llama la canción? No se acuerda del nombre de la canción, no se preocupe, dígame el artista, no se ocupe el artista. Pues pídame una, yo le doy una de las que tengo aquí, para que vea que también tenemos buenos gustos. Identificamos la emisora y arrancamos con la rocola.
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4: Y se las ponemos al instante, ¿eh? No andamos calentando las canciones. De volada se las complacemos. Y aquí está la prueba porque nuestro amigo Luis se acaba de reportar conmigo para solicitarme esa canción. Acaba de colgar, de hecho, y ya me dijo, ya cállate, deja escuchar la canción. Ahí está, pues. Porque te quiero. Son los Jonix.

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Ahí está, lo escuchamos el maestro Diego Verdaguer, aquí en la Rocola de la Z, la música en complacencia. Viejitas, viejitas, pero chulas, chulas. Y qué bonitas. Muchas gracias. 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Muy bien, continuamos con las melodías, con la música del recuerdo, viejitas pero bonitas. Y aquí está Miguel Mateos para presentarnos uno de sus grandes éxitos, el tema Obsesión. Ya empezó con la música pop este muchacho. Pues si no me llaman, si no me marcan, yo voy a poner mis canciones y ahorita voy a poner hasta reggaetón. Se crea.

Ya lo escuchamos, Miguel Mateos y el gran éxito Obsesión. Ahora te presentamos a los chicos de Magneto y el gran éxito. Un éxito que causó revuelo. Vuela, vuela.

Ahí está, lo escuchamos, Magneto, ex Magneto, con el tema Vuela, Vuela, Vuela. 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Muy bien, continuamos con gusto complaciéndoles aquí en la Rocola de la Z, la música en complacencia de viejitas bonitas. Ya tenemos lista la siguiente melodía y con gusto vamos a complacer a continuación el siguiente tema musical a cargo del grupo La Mafia. Esto lleva por título Ay Amor, una petición de nuestra amiga Celia. Y complacemos con gusto. Esta es su Rocola, escucha la Z.

al éxito vanidosa. Y otra vez nos ponemos románticos. Ay, porque me acaban de pedir esta canción que está bien bonita y bien llegadora. Ay, ay, ay. Saludos a su amiga Lupita que se reportó de Xguarache. Aquí está el maestro Joan Sebastián. Y esto que le presentamos lleva por título Dos opciones. Este es tu racol, tu rocola romántica. 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

Los recordamos, son los Dinos. César Valdecera, aquí en La Rocola de la Z, la música en complacencia. Mi gente, en la recta final, agradecemos a los amigos de Grupo Café por el apoyo a esta programación y también agradecemos a los amigos de Cashmed Valley Bank. Gracias. A continuación, la hora del chisme caliente, aquí en la Z. Así es, pero cerramos con broche de oro, complaciendo a nuestra amiga Claudia, que se reportó para solicitarme esta melodía a cargo del grupo que le canta al amor, Grupo Brindis, y el éxito. Pero tú no estás.

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Muy bien, mi gente, una tarde con 8 minutos, el aula con 8 minutos. Bienvenidos sean todos ustedes a la hora del chisme, el chisme caliente aquí a través de la Z. Soy su amigo Johnny Boy, ¿cómo están? Espero que muy bien, Y espero que se encuentren ustedes muy, muy bien. Mire, quería compartirles. Bueno, nada más se los voy a decir. Recordar que lo más importante es la salud. Digo, ahorita hablando de que se encuentren bien, espero que muchos dirán, no, pues no, tengo muchas deudas o no tengo trabajo o no, acabo de pelear con mi, me acabo de divorciar, todo esto. Eso es lo de menos, eso vale gorro. Porque ya vendrá alguien más si se divorció. Ya resolverá usted también. Las deudas no son eternas. ¿Sabe qué sí es bien importante? ¿Sabe qué sí debe de preocuparse y tenerlo como principal objetivo de mantener? Es la salud, mi gente. Es la salud. Por eso cuando yo le digo, espero que se encuentre bien, básicamente es en su salud. Si económicamente, todos andamos igual, hombre, todos andamos pa'l traste, ¿verdad? La situación no está para menos. Pero mientras tengamos salud, es lo más importante. Y es que si se preocupa demasiado, se preocupa de más, le afecta en su salud. Se estresa, el estrés causa muchas enfermedades, ¿verdad? Se despiertan todas las enfermedades en el cuerpo. Está sin ánimo, es enfermedad. No, hombre, recuerde que no nos vamos a llevar nada, pero nada. Ni los choninos nos vamos a llevar. Ah, pues ahí se queda. Hay que decir, ay, no, sí, pues con traje y todo. Yo pedí hasta que me eche mi reloj y mi botellita de Bucanes al ataúd. Ahí se va a quedar. De la tierra no va a pasar, mijito. Entonces, no vamos a llevar nada. Nada nos vamos a llevar. Así es que lo menos importante es eso. Lógicamente hay que tratar de solventar, pero no preocuparnos demasiado. La salud, sí, ahí sí. Ahí sí, échele ganas, camínele, tómese. Si está enfermito, tiene sus medicinas, tome sus medicinas, que no se lo olviden, que es lo más importante. Lo primero que haga es tomar su medicina. Hay gente que no le gusta tomar medicina. Están enfermos y, no me la voy a tomar, es que ya me enfadé. ¿Cómo te vas a enfadar de tener salud? No, es que pues no me compongo. Pues te vas a descomponer más si no te la tomas, mijito. Ey, bájale, estás echándole mucho y tú tienes una enfermedad, tienes presión alta, cuidado, te va a dar un derrame. Bájale. Nos vale gorro, ¿verdad? Andamos bien petróleos y nos da, pues que me dé. Así decimos muchas veces, ¿verdad? Bien petróleos y pues que me dé de una vez, ya, para que se acabe esto, ya, que se acabe el banda. Y de repente, tómala, ¿te da? El arrepintidón que se da uno, ¿verdad? Sí, híjole. ¿Para qué me dio? ¿Por qué no hice caso? ¿Por qué no entendí? Esto está peor que andar, ¿verdad? Está peor que cómo andaba. ¿En serio? De verdad. Dedíquenle tiempo, dediquémosle tiempo a nuestra salud. Y no precisamente que lo estoy mandando al gimnasio ni nada, hombre. No, hombre, nada más a relajarse, ¿verdad? A tratar de llevarla suave, de no preocuparse tanto, de darle la verdadera importancia a las cosas y saber que todo tiene solución. Espero que se encuentre bien. Y si no está bien, busque su bienestar. Búsquelo. Aliviánese. Alégrese. Haga cosas que le gusten. ¿Verdad? Cante, baile. Ría, vea televisión si quiere. Escuche un partido de fútbol. Disfrute de una buena cervecita. No sé, agua, no lo que le vale. Un cafecito, no sé. Pero relájese. Llévela tranquila y no se preocupe tanto. Y es difícil, ¿verdad?, no preocuparse por los hijos, pero también hay que entender que son prestados y que ellos también tienen que enseñarse. Lo único que uno puede hacer es darles consejos y decirles, mira, por aquí no es, dale por acá. ¿No te hacen caso? Bueno, yo te dije. Y aprenderán. Entonces, no preocuparse de más. Hay que darle la debida importancia a todo para conservar la salud. Más cuando uno ya está viejillo como yo. Entonces, ¿para qué se preocupan? No. Ya cada año que pasa, me vale más gorro la situación económica monetaria. Ya me preocupo menos por tener casas, carros y ya con todos los que tengo ya.
En fotos nada más de los carros que veo, me saco una... ¡Ah, está bonito ese carro! En serio, no, de verdad. Bueno, eso digo yo. Vamos a arrancarnos, ¿qué les parece con la información más importante del mundo del espectáculo? Bienvenidos al Chisme Caliente, aquí en La Z. Solamente recordarle que, precisamente hablando de eso, de relajación, de pasarla bien, pues los conciertos, los bailes son lugares de distracción, lugares donde se la pasa uno muy bien, porque va la gente en su mejor disposición, alegres, contentos. Eso es lo que me encanta a mí, de cuando vamos a conciertos a presentar artistas y todo esto, pues de la gente, ¿no?, que va con la mejor disposición de divertirse, de pasarla bien. Uno que otro locochón que anda ahí todo acelerado, pero pues no pasa de ahí. La mayoría todos muy buen plan, muy buena onda. Y... escuchando música romántica, música también que llega al corazón, pues mejor, ¿verdad? Majo Aguilar es una de las artistas emergentes de una gran familia, por supuesto, lo sabemos. Nieta del gran Antonio Aguilar. Se presenta en el Japo Center de Pasco próximo sábado 30 de mayo, junto con banda Pachuco Bailarín, baila manda, banda Pachuco. Y agrupación Nueva Generación 2000, Nueva Generación 2000, banda Pachuco y Majo Aguilar en concierto sábado 30 de mayo. En el Japo Center en la ciudad de Pasco. No te la vayas a perder y relájate bonito. Bueno, vamos a arrancarnos, mi gente, porque tenemos nueva colaboración. Una vez en una presentación, ¿dónde fue esto? ¿En dónde fue? ¿Dónde los vimos? Que se reunieron estos muchachos, Cristian Castro y Edén Muñoz. Coincidieron en un evento ahí en Monterrey, ya me acordé. Ambos estaban compartiendo el escenario ahí en Monterrey, donde interpretaron la canción de Azul de Cristian Castro, ¿no? La que hiciera muy exitosa Cristian Castro. Y este es azul, azul, azul. La cantó junto con Edén Muñoz y la gente luego dijo: ah, a lo mejor van a hacer algún dueto por algo, le invitó. Pues no, nada más coincidieron, pero sin embargo, dijeron, va, mira la gente que parece que les gustó que te hayamos invitado, que hayas compartido un poquito de la canción con nosotros. Y pues se pusieron de acuerdo y ahora sí lanzaron un tema musical juntos. Ya hay video y todo. El tema que le presentamos fue lanzado el pasado 16 de abril y lleva por título Osadía con... le menciono... Ah, ¿por qué me la quitaron? Yo la tenía aquí yo lista, no sean así... Digo, nada más para compartir un poco, no puedo compartir un pedacito nada más aquí con la raza para que sepan de qué estamos hablando. Osadía, Cristian Castro y Edén Muñoz. La compartimos un poquito, ¿no? Nada más para que la escuche. Pues la han lanzado este dueto y este... Bueno, sí, a mí me gusta así la música, así relajadita, dolida, pero bonita. Les presento un pedacito nada más, nada más. Unas pequeñas estrofas del tema musical. Osadía, Edén Muñoz, Cristian Castro. Ya en plataformas.

qué bonito, lo bonito. Qué bonita canción. Ahí se la compartimos, Osadía, Edith Muñoz y Cristian Castro. Aquí en la hora de Chisme Caliente es el nuevo estreno musical. Música que enamora. Vamos, una breve pausa musical. Con gusto me quedaré con esta canción, pero luego me cobran los derechos de autor. Luego la programamos.

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24 minutos, continuamos con más aquí en la hora del chisme, el chisme caliente aquí a través de la Z. Vámonos con la siguiente información. ¿Cómo andamos en la política? Pues, del pal perro. Y es que el respaldo al presidente Donald Trump cayó con más fuerza en 6 meses de las legislativas. A menos de 6 meses de las legislativas, pues el presidente se está yendo, pero para el precipicio. Y es que la popularidad del presidente ha caído en las últimas semanas, en buena parte gracias a la guerra en Irán y sus efectos económicos. De acuerdo con un sondeo del Instituto Siena, publicado el día de ayer lunes, el 59% de los consultados desaprueba la gestión del republicano frente al 37% que lo respalda. Las encuestas o la encuesta muestra que el 64% de los entrevistados cree que Trump cometió un error al atacar a la República Islámica, opinión que es compartida por el 93% de los demócratas y el 73% de los votantes independientes. ¡73% de los votantes independientes! Cabe mencionar que los votantes independientes son quienes dan el triunfo o la derrota a un partido político u otro. Están definidos los republicanos, apoyando a republicanos, los demócratas, pero los independientes son los que dicen, este sí, este no, este gana, este pierde. Y el 73% de estos votantes independientes desaprueban. Y dicen que fue un error atacar a la República Islámica, fue un error el ataque a Irán. Esto podría costarle el apoyo al Partido Republicano a solo, le mencionamos, 6 meses de las elecciones legislativas de medio término, donde está en juego el control de ambas cámaras en el Congreso. Ambas cámaras están en juego y el 73% de los votantes independientes dicen que está bien mal, muy mal hecho. Hay un fuerte rechazo a la guerra, por supuesto. Quien no rechace la guerra, pues es que de plano, o no tiene corazón, no tiene sentimiento. Independientemente de lo que se juegue en la guerra, está jugando muchas vidas, están perdiendo muchas vidas, ¿verdad? Y eso es lo más importante que debemos de tomar en cuenta. Pero como los poderosos se sienten intocables y allá hay por medio pues mucho dinero, vale gorro lo de las vidas, ¿verdad? Las vidas de la gente de a pie, por decirlo de alguna manera. Y ya lo dijo, pues más claro ni el agua, hombre. Ya si no entendemos con esas palabras, pues entonces, ¿qué queremos saber? Ya lo dijo el presidente antes de irse a China. Dijo, no me importa, me importa poco la economía de los estadounidenses. No me importa si van a resolver o no van a resolver. Si les cuesta cara la gasolina, los jitomates, el aguacate o lo que sea. No me importa. Lo único que me importa ahorita es que no tenga una bomba atómica Irán. Eso es lo que le importa nada más. ¿Por qué? Ay, para protegernos, ¿verdad? Para que vivamos felices, a gustos y tranquilos, relajados de la vida, felices. No. No me importa. Me importa que no tenga una bomba atómica porque así no lo puedo robar. Tiene mucho petróleo. Y armado hasta los dientes con una bomba atómica, pues ni. Pues luego voy a tener que ir a besar las patas como al Xi Jinping. ¿Verdad? Que lleguen las legislativas ya, que lleguen las legislativas, porque ya no aguanto, ya no puedo más. Dijo aquel, ¿verdad? Yo no puedo más. Con el coste de la gasolina que tengo que trabajar y muy lejos, ya no puedo más. Pausa musical, regresamos con más aquí en el chiste caliente en la Z. 1:29 y se pone el día más calientito. 70 grados Fahrenheit está registrando nuestro termómetro, 70 grados Fahrenheit en el Valle de Huenache. Día bonito y hermoso.

Continuamos con más aquí en la hora del chisme, el chisme caliente aquí a través de la Z. Mire, y es que pues ya le empezó a cobrar factura las locuras del presidente. Y digo locuras porque pues sí, nos han afectado mucho, nos siguen afectando y nos seguirán afectando. La mala fama de Trump hace caer un proyecto importante para él y su empresa o su marca, ¿no? Se hablaba de una torre en Australia, una torre de hecho la más alta que se construiría. Y sería una de las torres de Trump, la torre Trump en Australia. Pues, ¿qué cree? A 3 meses de haberse firmado un acuerdo para poder arrancar con el proyecto que aspiraba a ser el edificio más alto en Australia, ha sido oficialmente descontinuado, cancelado, borrado, eliminado, matado. La organización Trump ha decidido retirarse de la construcción de su primera torre en el país. Según esto, por la decisión, la decisión responde a que la gente en Australia, los ciudadanos australianos, no quieren nada, no quieren ver nada del presidente de Estados Unidos, no quieren ningún tipo de asociación con el presidente, sobre todo con el nombre de Trump, no quieren nada de Estados Unidos, sobre todo del presidente. Esa es la razón por la cual han decidido mejor no. No lo van a apedrear, no lo van a boicotear, no lo van a ensuciar, ¿verdad? Se trataba de un lujoso rascacielos ubicado en la zona de Gold Coast. Iba a contar con unos 340 metros de altura, 91 plantas, un hotel de lujo y numerosas tiendas. Este es el edificio que se estaba planeando. Y se había aprobado una inversión de $1,000 millones. Pero le mencionamos, ha sido retirado, ha sido cancelado. Y le menciono, de esta manera le están pasando a cobrar ya, ahora sí, le está pasando factura. Pues todo este relajo, todo este alborote, y así veremos caer proyectos y retirando nombres de ese señor, que no lo podemos ver ya ni en pinturas. ¿En serio, verdad? Pues, ¿cómo no? ¿A poco no le da usted cuando ve ahí un sticker que dice el apellido Trump? ¿No le da así como corajillo? Si hasta los que votaron por él les da corajillo. ¿Por qué no les cumplió lo que les prometió? Porque le dijo que los iba a hacer bien ricos. Y no los hizo ricos como ellos quisieron, sino que por el otro lado nos fregó con la gasolina. No, y sí lo cumplió, se los voy a hacer ricos, pero a mis amigos. Nada más, a los ricos más ricos. ¿Por qué pensamos que él está hablando de nosotros? Ah, porque nos pidió que votáramos por él, ¿verdad? Por eso. Bueno, pues esta es la cosa. Le digo, si ellos que votaron por él ya sienten corajillo, imagínese uno. Imagínese uno, por eso dijeron a él. Como que no les va a caer muy bien. Y dijeron, se cancela. Vaya. Pausa musical. Es el chisme caliente. Soy tu amigo Johnny Boy. 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

Una de la tarde con 44 minutos, es la una con 44 minutos. Mi gente, continuamos con más aquí en la hora del chisme. El chisme caliente aquí a través de la Z. Vamos con la siguiente información. Hay un incendio fuera de control, arrasa el sur de California y obliga a evacuar a vecinos. Este incendio comenzó el día de ayer cerca de Sandy Valley. Esto lanzando una columna de humo al aire. Le menciono, le repito, el día de ayer en Simi Valley, California. Muy impresionante el incendio. Y ya está afectando esta parte de California, el sur de California. Le mencionamos, hay que tener mucho cuidado, mi gente. Hay que tener mucho cuidado con... pues ahora sí que con el cuidado de nuestros bosques, ¿verdad? Sobre todo, el clima se comenzará a tornar más caliente y los incendios estarían más propensos. Así que hay que tener mucho cuidado, no deja tirar basura. Hay que reportar inmediatamente cuando se esté iniciando algún tipo de incendio, ¿verdad? También para rápidamente sofocarlo. Porque recuerde que una vez que se pierde el control, afectan muchas... vegetación, vida silvestre y casas también, vidas humanas en muchos casos también. Tengo mucho cuidado, eso sí es muy peligroso y muy importante mantener los bosques limpios, no tirar basura, hasta con una bolsa, una botella que tire ahí de cristal, eso podría provocar un incendio, comenzar un incendio, y hay que tener conciencia de esto. Y me da tristeza cada vez que voy a hacer ejercicio, de repente encontrarme basura, botes de agua, todos ahí tirados ahí nada más, cochinos. Bueno, entiendo cuando se les cae el papelito, ¿verdad? Que de repente no se dan cuenta, pues accidentes suceden, pero botellas, todo eso, son cochinos, chetos, chales. Mire, por otro lado, le mencionamos, la cosa se pone tensa en esta confrontación entre Estados Unidos e Irán, y es que la República Islámica Irán están votando sobre un proyecto de ley que otorgaría una suma de $50 millones para a quien mate al presidente de Estados Unidos. Le están poniendo precio a la cabeza del presidente Donald Trump. Así la cosa de... cuando, y es que esto pues salta porque pues el presidente dice que hay negociaciones y que están hablando y que todo va muy bien. Y que hay negociación, que hay diálogo. Y mira tu diálogo, dijeron aquellos 50 millones a que le dé matarile a este y también al Netanyahu, al Benjamín Netanyahu, hijo. $50 millones están ofreciendo, lo mencionamos, están este proyecto de ley, lo han titulado Acción Recíproca por parte de las Fuerzas Militares y de Seguridad de la República Islámica, Irán. Pues no, no se ve solución, se ve cada vez más complicada la cosa, ya es personal, dijeron aquellos, es que sí, dijeron, pues es que tenemos que vengar la muerte del Ayatolá Ali Khamenei, dice, ojo por ojo, diente por diente. Wow, pues se ve complicada la situación, peligrosa, muy peligrosa. Vamos a la pausa, una tarde con 47 minutos. Terrible atentado también, ¿verdad? En otra escuela. Ay, esto en San Diego, le traigo la información a continuación. Hay muertos, lamentablemente, esto es el día de ayer. Regresamos.

Una tarde con 53 minutos, un ataque hoy nomás. Perdón, 1:54 p.m. Y es que estamos impactados por este suceso, ¿no? Este ataque a una mezquita en San Diego. Pues sí, como bien lo escucha, el día de ayer, mi gente, dos adolescentes armados abrieron fuego en una mezquita en San Diego. Mataron a tres hombres antes de quitarse la vida a pocas cuadras del lugar. Esto fue lo que informó la policía. Y esto está investigado como un crimen de odio. No hubo una amenaza específica en contra del Centro Islámico de San Diego, pero las autoridades encontraron evidencia de que los sospechosos participaron en una retórica generalizada de odio. Esto fue lo que dijo el jefe de policía de San Diego. Se negó a dar más detalles, pero afirmó que en los próximos días se darán a conocer las circunstancias que llevaron a esto. Uno de los adolescentes ya era buscado por la policía antes del ataque.

niños. Así de escuincles y malcriados están sus chamacos. Ay. Un guardia de seguridad de la mezquita, donde también hay una escuela, prácticamente dio su vida por defender a los alumnos, para que esto no fuera menor, ¿verdad? Recibió un balazo, falleció y ahora es considerado como un héroe. Le mencionamos, en resumen, esto fue un ataque por odio racial, diferencias ideológicas. Y pues ahí está la razón, ¿no? Cuando uno no educa a sus hijos de la manera correcta, el respeto, el amor, la ayuda al prójimo, ¿verdad? Ama a tu prójimo como a ti mismo, el respeto a las diferencias. Cuando no hay esos valores en casa, cuando nacen los chamacos, están chiquitos, de bebés, no hay eso, no se inculcan esos valores, y al contrario, se inculcan valores de odio, de racismo, de segregación. Pues esos son los resultados. Estos muchachos crecen con la mente bien torcida, pensando que son seres superiores. Y mira, su vida termina a los 17, 18 años. Hasta ahí llegar nada más. ¿Eso es lo que quieren los padres para sus hijos? Pues síganle con esas ideas entonces. Lamentablemente se fueran solitos. Se iban a gente también entre las, ¿verdad? Entre sus ideas. Iba a decir entre las patas, pero entre sus malas ideas. Otro tiroteo más. En el país más seguro del mundo. Seguro que te vas a... más peligroso. Bueno, por otro lado, vamos con la Liga del Fútbol Mexiquini. Final de la Liga ya definida para el partido de la gran final, donde los únicos invitados son los mejores equipos, el Pumas y el Cruz Azul. Y chille, chille las Chivas de dar. Pues sí. Así es, la final de la Liga MX 2026, definidas las fechas y horarios para Pumas y Cruz Azul. Ya se los habíamos compartido, ya se los habíamos informado, pero aquí se los, por supuesto, se los recordamos. La gran final ya está lista, lista, lista. Y el partido que definirá el título se va a disputar en el Estadio Olímpico Universitario, en la casa de los Pumas de la UNAM. ¡Seú! ¡Pumas! No escuché bien eso, por favor, que escuche bien la porra. A ver. ¡Pumas! ¡Otra vez! ¡Seú! ¡Seú! ¡Pumas! ¡Seú! ¡Seú! ¡Pumas! ¡Oílo! Y bueno, como ya no hay programa deportivo aquí de fútbol, aquí vamos todos contra Cruz Azul. Mañana el profesor Alfonso López va a apostar la cabellera contra mí. Le voy a apostar la cabellera en vivo para ver qué dice. No, pero yo nunca me he pelado tampoco a Rafa. Va a decir, ay, yo nunca he hecho eso. Y yo tampoco. Vamos, dándole. ¿Qué voy? Se va a enojar, me va a cancelar también el programa del distrito. Va a decir, no, por payaso. Te voy a cancelar también el programa del distrito. Bueno, hablar, así la cosa. La vida así nos pone ahora de rivales. Somos bien amigos, pero ahora vamos a ser rivales. Nomás por ese día. Nomás por la final, profe. Jueves 21 de mayo. Jueves 21 de mayo, 8 de la noche en el estadio de la Ciudad de los Deportes. Pumas Cruz Azul. La final de vuelta va a ser el domingo 24 de mayo, ¿eh? El domingo. A las 4 de la tarde en el Estadio Olímpico Universitario. Así es que el lunes estaremos ya aquí con la camisa de los Pumas bien puesta y, ¿verdad? Y cantando el himno de los Pumas y porras, todos vamos a quedar campeones. ¡Vamos a quedar campeones! ¡Qué hubo! Bueno, que gane mejor. Gracias, soy su amigo Johnny Boy. Hasta aquí con el chisme caliente, mi gente. Me quedo con ustedes hasta las 3 de la tarde nada más. Hasta las 3 de la tarde para seguirle. O un poquito antes, claro. Tenemos que dejar limpio aquí, no nos podemos ir así nada más. Luego me dicen, oye, sales hasta las 3 y ¿por qué te vas un poquito antes? Va que la canción, pues si tengo que dejar limpio aquí en la cabina para que lleguen mis compañeros y puedan trabajar a gusto. Pues, ¿cómo voy a dejar el cochinero? En la radio, el cochinero. Luego me van a poner la canción otra vez. Va a decir, oye, pon la canción a Johnny. Que no, ¿cómo se va? Se va, deja la radio. Nada más pasa la batuta y no limpia nada. Mira nada más. En la radio, el cochinero. Tenemos que limpiar aquí todo, echarle desinfectante y todo bonito. Para que mis amigos se sientan a gusto, mis compañeros. Así es que me quedo hasta un poquito antes de las 3 de la tarde. Pues, ¿quieren que hable bien? Como si todos habláramos muy bien, pues, hombre, ¿verdad? Luego dice, no, pues que no hablas bien. Dices que las tres y te vas antes. ¡Ah, chao! ¡Nada más!

0: Ay, no. Están, me están pagando por hora, no, por el contrato. Por eso, güey. Completa las horas. Ok, está bien. Mañana regresamos, mi gente, en punto de la una de la tarde con más de Chisme Caliente. Ya son las dos. Ahora sí, identificamos la emisora y le seguimos con la música.
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Él es Memo Garza y Luis R. Conríquez, que nos han interpretado el tema titulado Chulada, Chulada. Está nuestra tardecita aquí en la Bahía de Guanache, con un poquito de viento sabrosón que refresca, pero bien sabroso, ¿eh? Pero lo más chulada es que tenemos muy buena música. Le acompañamos con lo mejor de nuestra música aquí en la Z. Y aquí están los invasores, invasores de Nuevo León, con el tema Tatué tu corazón. Soy tu amigo Johnny Boy.

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1: Lo escuchamos Karol G y Marco Antonio Solís, que nos han interpretado el tema titulado Coleccionando, Coleccionando Heridas. Muy bien, mi gente, avanzamos, continuamos con la programación con Pablo Díaz, con más y más y más y más música aquí en La Z. Realmente te queremos recordar que Majo Aguilar se presenta el próximo sábado 30 de mayo en el Japo Center de Paz con Majo Aguilar en concierto. Y ahora te dejo con la diva de la banda.

¡Andamos ready! Los Tucanes de Tijuana y Mafio y Saga. Muy bien, ¿y ustedes qué tal? ¿Cómo andan? ¿Cómo andan? ¿Ready? Muy bien, bueno, pues nosotros andamos ready y andamos millonarios. Así es, mi gente. Les presento a continuación al grupo Primer Grado. Esto que le presento lleva por título Soy Millonario. ¿Ah? Y no de billetes, sino de cariño, ¿verdad? Eso es lo más importante. Escuche con detenimiento el tema musical.

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Escuchamos a Los Rojos y Bobby Pulido, que nos han interpretado el tema titulado Nada, Nada de Nada. Muy bien, mi gente, gracias. Continuamos con los días con más música. Saludándote con mucho gusto una vez más desde nuestros estudios aquí en la ciudad de Wenatchee. Sí, señor, escucha la Z en ese día, hoy, día martes 19 de mayo. Un día bonito, un día hermoso, un día soleado aquí en el Valle de Wenatchee. Espero que lo esté disfrutando tanto como nosotros. Para que lo disfrute más, le seguimos compartiendo lo mejor de nuestra música. Aquí está la banda Carnaval. Esto se titula De Nuestro Amor No Queda Nada. Escucha la Z.

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1: Escuchamos a la nobleza de Grilla con el tema El carro de mudanzas. Muy bien, mi gente. Gracias, muchas gracias por haberme acompañado. Soy su amigo Johnny Boy. De esta manera yo me despido. Gracias por la sintonía. Nos escuchamos el día de mañana en punto de las 10 de la mañana, si no lo permite. Los dejo muy buenas manos. A continuación, mi compañero El Patrón, transmitiendo desde Los Ángeles, California, desde los estudios de miboletazo.com. Gracias, buenas tardes. Cuídense mucho y hasta la próxima. Ya.

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1: Así es, el show número 2 de la radio plebada, que ya andamos, que andamos, cómo andamos, cómo andamos, cómo andamos, cómo andamos, cómo andamos, cómo andamos, cómo andamos. Andamos más mundialistas que nunca. En Buenas Tardes con el Patrón, el show número 2 de la radio, transmitiendo desde LA. ¿Cómo está, compañera? ¿Cómo está? ¿Qué dice la viejona?
2: Y estoy lista para ir a ver qué jersey nos vamos a poner el día de hoy con este sentimiento mundialista.
1: Y van a andar contentas porque el día de hoy, plebada, usted que va encendiendo la radio, va entrando este show de bajo presupuesto que se llama Buenas Tardes con el Patrón. Y desde ayer entramos el modo mundialista y ayer hablamos de la selección de Sudáfrica y del país, datos, curiosidades de Sudáfrica. Hoy le toca el turno a Corea del Sur.
2: Del Sur. Sé que es Corea del Sur. Porque pues Corea del Norte.
1: ¿Cómo se saluda en coreano?
2: Al mundial en coreano, añádaseo.
1: Anda emocionada, a lo mejor no durmió porque hoy vamos a estar hablando de la selección de Corea del Sur, plebada, porque que también está en el grupo.
2: De ahí es Kwon Ji-jeon.
1: De G-Dragon.
2: Kwon Ji-jeon es G-Dragon, you know.
1: Maldita sea. Ay, no, ¿para qué le moví? ¿Para qué le moví? Marte, plebada, hoy hablamos de Corea del Sur, una selección que está en el grupo A también junto a México, junto a Sudáfrica. Y República Checa.
2: Ey,
1: ¿cómo la porra de los coreanos?
2: Tea Bingu es así se dice Corea del Sur en coreano.
1: Tea Bingu. Tea Bingu. Tea Bingu. Ahí está la porra para los coreanos. Que dato que no está en el top 10 que ahorita vamos a tener más adelante. Aquí, buenas tardes con el Patrón. Acá en LA hay una comunidad bastante grandísima de coreanos, gente de Corea del Sur, pero es grandísima, créame lo que es grandísimo. Y se prepara en el partido de México contra Corea, se prepara un fiestononón ahí donde por supuesto vamos a estar presentes. Nosotros ya, la embajada de Corea ya nos invitó.
2: Claro que sí.
1: Y muchas gracias por esa invitación.
2: Claro, que de algo sirvió que fuéramos fans del K-pop.
1: Aunque no lo crean, nos invitaron, ¿eh? Y digo pues. Y pero a mí me llegó la invitación en coreano. Dije, ¿cuándo, perro? ¿Cuándo?
2: Le dije, mira, patrón, honestamente yo no sé coreano. Pero está el traductor de Google.
1: ¿Tú, o sea, sí?
2: Pues, ¿qué ahí más está. Le hacemos? Duolingo, ahí está, le tomamos fotito, traducen. ¿Cuál es el problema, sí, plebe?
1: Pues hoy vamos a hablar de Corea del Sur, está Stephanie emocionadísima. El día de hoy, aquí en Buenas Tardes con el Patrón, por supuesto, Max nos va a enseñar cómo vamos, en un nuevo segmento, cómo vamos a poder conquistar a una coreana.
2: Yo si quiero saber encuentra cómo conquistar a un coreano, a ver.
1: Pues, vamos a ver más adelante con Max y sus bolas.
3: Como ya, si está el agua cartón, tú,
2: no, te quedas sin palabras.
3: Del otro mundo.
1: Del otro mundo. Pero bueno, ahorita regresamos con el Top 10. Estamos en modo mundialista, hoy hablamos de cosas de Corea.
2: Del Sur.
1: Corea del Sur, muy importante, porque hay dos países, Corea del Sur. Y otra regresamos, no le cambies. Estas buenas tardes con el Patrón, el show número 2 de la radio. Y el Mondragón y Rigo y todo.
2: Como dijo Mondragón, todos los colaboradores.
1: Síganme en mis redes sociales, @ElPatrón al aire.
2: @Steph.

0: escuchando. Buenas tardes con el patrón en modo mundialista. Hoy hablamos de la selección de Corea del Sur, que ha jugado 11 copas del mundo de la FIFA. Su primera participación fue en el 54. Es una de las selecciones asiáticas con más apariciones mundialistas. Y organizó una copa del mundo en el 2002, llegando a semifinales. ¡Ay! Corea del Sur, hoy en Buenas Tardes con el patrón.
1: Exactamente, andamos en modo mundialista y hoy, ayer le tocó a Sudáfrica, hoy le toca, hoy en este martes 19, a Corea del Sur, compañera.
2: Así es, pero yo no entiendo por qué pusiste esta rola histórica. Ponme algo de hoy, patrón, esa música, híjole, necesitamos algo más punchis, punchis, algo
1: No, ya vas a empezar tú, pues con sí, tu mendigo K-pop.
2: Pues, o sea, si quisiera pedirte algo así como, oye, el trot, ¿sabes qué es el trot? Es un género muy específico de Corea del Sur.
1: No, no sé qué trot ni qué la trota.
2: Oye, debería hacer un podcast de esto. Bueno, esta canción es como del 2018, pero está bien, te la aceptamos.
1: ¿Sabes qué? Yo no sé para qué perra están haciendo caso para empezar. Plebada, que está escuchando Buenas Tardes con el patrón. Yo no sé por qué le hago caso a esta mujer de andar yo poniendo canciones ahí que hipoperas, pero bueno.
2: Creo que soy ¿cómo se llama? Una persona y uno de los casos más extraños en la radio regional mexicana, digamos. Uh-huh. Alguien que le gusta mucho el K-pop trabajando con géneros.
1: No, deja tú. Ayer tú andabas cantando un corrido allá en un marisco que me invitaron. Ay, ay, ay.
2: Sí, sí, sí.
1: Pero bueno, plebada, vemos. Datos curiosos sobre Corea del Sur. Vamos a ir con los primeros datos de Corea del Sur. ¿Sabías tú que en Corea del Sur, que es uno de los invitados a la Copa del Mundo, a la Copa del Mundo, que esta selección asiática ha tenido, pues ya, como dijo Don Bosenov, 10 participaciones en los mundiales?
2: Sí.
1: Datos de Corea del Sur, el internet ahí va rapidísimo, ¿eh? Descargas películas más rápido que lo que encuentras en control remoto ahí en Corea del Sur. Nomás para que sepan.
2: Y es gratis.
1: Y es gratis. El internet por completo en todo el país es gratis.
2: Sí.
1: No como aquí que lo tiene que pagar uno. O que te cobran por el internet.
2: O sea, puedes ir en el metro y vas a tener internet de primera calidad.
1: Como dato número dos aquí en Buenas Tardes con el patrón el día de hoy sobre Corea del Sur, país invitado. El K-pop conquistó el planeta.
2: Sí.
1: Y eso Stephanie lo sabe bien. Grupos como BTS, Blackpink, hicieron que medio mundo quisiera aprender coreano, la neta.
2: La neta, sí. Yo como 16 años escuchando K-pop. Uh-huh. Y la neta, sigo sin hablar coreano, por güey.
1: Sí, pero sí sabes dos, tres cosillas.
2: Ah, sí, sí, entiendo. Ahora,
1: seña.
2: Añáseo. Stephanie Castellano, sin mi edad.
1: Yo nomás puro Sanchui, Kenchui.
2: Oh, cansada, mira.
1: Pero bueno.
2: Sé preguntar por el baño que ya está.
1: Lo que sí es un hecho, plebada, como dato número tres, la comida callejera coreana está en todo el mundo ya.
2: Uf, deliciosa.
1: La neta, el ramen, el pollo frito coreano, la neta está por todo el mundo.
2: ¿Viste lo que pasó en la Ciudad de México ahora que fue BTS? Que vi, agarró y iba pasando por los pasillos de comida.
1: Ajá.
2: Y agarró una banderilla coreana.
1: Coreana.
2: Papá, qué rica está esa banderilla.
1: Mire, le voy a decir una cosa. Mi hija también le encanta todo este rollo del K-pop y toda la niña ramen. Por algo le digo a la niña ramen. Y fíjate, al otro me estaba diciendo que fue a comer comida coreana allá en Wasabi, allá en mi rancho. Dije, ¿qué perra su comida coreana también allá?
2: Es que está invadiendo.
1: Pero usted que nos está sintonizando, la neta, le voy a decir una cosa. Pruebe la comida coreana, es muy buena. Yo ya la probé y
2: no
1: está bien perro. No, la neta, yo no quería. La neta.
2: ¿Alguien
1: aquí
2: lo obligó?
1: Hablándolo por lo claro, dijo Don Cheto, yo no quería la comida coreana y llegué y dije, oh, está buena, y me fui comiendo y fue con mi más y con mi más. Después, el ramen se ha vuelto parte de mi existencia. Ah. Así que,
2: bueno, el ramen es japonés.
1: Sí, pero.
2: Pero es al estilo coreano.
1: Sí, al claro. Estilo coreano. Número cuatro. En Seúl, casi no duermen. En la ciudad de Seúl, la que es la capital de Corea del Sur. Hay tiendas, cafeterías y lugares abiertos 24/7. Uh-huh. Es uno de los lugares del planeta donde hay cosas abiertas 24/7.
2: Ey.
1: Ahí en Seúl.
2: La gente trabaja demasiado o estudia demasiado.
1: También. Ya te vi ahí en Seúl, tú sin dormir allá.
2: No, es que. Por algo vivo aquí. aquí.
1: Es que la neta, yo no sé, la neta, el día que tú vayas, no sé qué va a pasar. Pero bueno, te regresamos. Seguimos hablando de cosas de Corea del Sur.
2: Y si me compras mis boletos, no, para que sepas
1: qué va a pasar. ¿Para qué le muevo? El país invitado el día de hoy, andamos en modo mundialista. Hoy hablamos de Corea del Sur. Ya regresamos.

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0: Patrón, el show número 2 de la radio. Estamos hablando en modo mundialista de Corea del Sur. País invitado, mejor dicho, clasificado a la Copa del Mundo, Estados Unidos, México y Canadá.
1: Así es, plebada. Estamos hablando de Corea del Sur, que también va a enfrentar a México en el grupo A. Para poder clasificar la siguiente ronda, va a estar en la Ciudad de México jugando. Y bueno, va a estar interesante lo que vaya a pasar. México se ha enfrentado varias ocasiones a Corea del Sur en los mundiales. Hay que recordarlo.
2: El último estuvo perroncísimo.
1: En Francia 98, en Qatar, y ahora otra vez le toca otra vez.
2: ¿Te acuerdas cuando, creo que fue el mundial pasado, ¿no? Cuando Corea del Sur estaba esperanzado en que México por lo menos empatara.
1: Fue en el 18.
2: México perdió y fue el famosísimo...
1: Fue en el 2018. Hermano, ya eres mexicano. Fue en Rusia.
2: Fue en Rusia.
1: Ya ves que también ahí los coreanos le ganaron a los alemanes. Bueno, número 5. La tecnología en Corea del Sur, plebada, está por todos lados. Si usted piensa que vive en un país, aquí en los Estados Unidos, donde hay mucha tecnología, muchos dicen que el día que tú vayas a Corea del Sur, tu mente va a cambiar por completo. En Corea del Sur es el lugar, por ejemplo, de Samsung y de muchas, muchas innovaciones tecnológicas a nivel mundial. Si tú traes un teléfono Samsung, fue hecho en Corea del Sur.
2: Así es.
1: Muy tecnológicos.
2: LG también.
1: Los eSports.
2: Tiene una... Oye, es una cultura todo eso.
1: ¿Qué son los eSports? Es jugar videojuegos profesionalmente. Y hay, incluso hay, ¿cómo les llaman ellos? Son como...
2: torneos, ¿no?
1: No, son como incubadoras, donde a ellos les pagan a los chavos, a la plebada, les pagan para que vayan a jugar videojuegos. Por ejemplo, hay incubadores donde les dan, por ejemplo, videojuegos que van sacando al mercado. Ellos los juegan por primera vez.
2: Para probarlos,
1: y si hay errores o si tienen que hacer algunos cambios. Eso allá es gigantesco, allá eso también de los juegos de video y todo eso en Corea del Sur. Es increíble, ¿no? La tecnología, todo lo que da. Datos de Corea del Sur. Si usted está prendiendo la radio, estamos hablando hoy en el país invitado, que estamos en modo mundialista, en Buenas Tardes con el Patrón, todo un par de meses en lo que se desarrolla el mundial. Estamos hablando de Corea del Sur, plebada. También en el mundial de 2002 para ellos fue histórico. Hay que recordar que ellos organizaron un mundial junto a Corea, en Japón y Corea, y donde los coreanos llegaron hasta las semifinales.
2: Imagínate qué emoción tú. Digo, para un equipo como el surcoreano, pues sí, digamos.
1: ¿Viste cómo andaban los coreanitos allá? Fue la primera selección asiática en la historia de llegar a una semifinal de una Copa del Mundo. Eliminó a España, a Italia y terminó en cuarto lugar el equipo coreano. Imagínate. En Corea, Japón.
2: Qué perroncísimo, ¿no?
1: Ahí donde quedó campeón, Brasil, por cierto. Brasil.
2: Bueno, pues es Brasil, ¿no?
1: Y no, el Brasil de Ronaldinho, de Ronaldo, Rivaldo, Roberto Carlos. Esa, qué selección. Pero bueno, después vamos a hablar de Brasil también.
2: Sí, claro.
1: También tenemos que en Corea, los cafés súper raros y temáticos. Hay cafés de gatos, caricaturas, robots y de todo. ¿Qué me tienes que decir de eso? La risa que te da.
2: Es que
1: si usted la viera, usted plebada que está... No, ojalá
2: es que me estoy callando para no interrumpirte, la verdad. O sea, estoy así como que... Estoy dejando que nos cuentes más porque yo me voy a acabar el tiempo y la radio no nos permite eso. Para eso voy a abrir un podcast especial debido a este momento, hablando de todos estos detalles que no pudimos comentar. ¿Sabes que hay un café súper extraño de la temática de...
1: ¿De qué?
2: Ay... ¿Cómo decirlo al aire sin que suene feo?
1: ¿De qué?
2: De caquis.
1: Sí.
2: Sí. Ay, ¿cómo lo decimos así?
1: De cosas que el cuerpo ya no quiere.
2: Exactamente.
1: ¿Neta?
2: Sí, o sea, las tacitas con esas figuras, tus panecitos con esas figuritas y
1: no,
2: todo.
1: Yo sí diría,
2: o sea, sí, la verdad es que sí es como algo atractivo para ir a ver.
1: Bueno, ahí están las cosas que pasan allá en Corea. Pues yo pienso que tú no viste haber nacido en Oaxaca. Usted nació en Corea. A lo mejor si hubiera nacido en Corea, te hubiera encantado la cultura oaxaqueña y hubieras querido a Oaxaca. Al revés. En un mundo paralelo hay una Stephanie que nació en Corea.
2: Algo falló en la Matrix.
1: Algo por el estilo. Pero bueno, ahorita regresamos con la última parte. Aquí, Buenas Tardes con el Patrón. Seguimos hablando de Corea, un gran país que está en la Copa del Mundo de México, Estados Unidos y Canadá. Ya regresamos en modo mundialista. Buenas tardes con el Patrón, el show número 2 de la radio. Voy a hacer un jingle estilo mundialista.
2: Yo voy a hacer mi podcast. ¿Me vas a ir a escuchar?
1: Con Coco Wash.

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1: Cuando los mexicanos pedimos que Estados Unidos nos salve de nosotros mismos. Hablemos claro y sin paños calientes. La idea de una incursión militar estadounidense en México sigue apareciendo como el sueño húmedo de quienes ya perdieron toda la fe en el Estado mexicano. No es que sea imposible por bondad gringa. Es imposible porque sería un suicidio económico mutuo. México y Estados Unidos ya no son dos países vecinos, son siameses conectados por la yugular. Invadir México no sería liberar nada, sería como cortarse la propia mano con una hacha oxidada. Por eso la intervención casi siempre es puro teatro en redes sociales. El verdadero escándalo no es que algunos sueñen con marines en Sinaloa. El escándalo es que tantos mexicanos han llegado al punto de considerar esa estupidez como una opción seria. Cuando un país comienza a fantasear con que el vecino lo invada para resolver problemas que él mismo ha creado, está admitiendo una derrota moral, institucional, muy profunda. México lleva años jugando con la mano más débil porque ha decidido ser débil, corroído por la corrupción, capturado por el narcopoder y gobernado por una clase política que prioriza discursos mañaneros sobre los resultados. La intervención que México necesita no es militar, es una lucha interna contra la mediocridad, la corrupción y la simulación. Pero preferimos seguir soñando que ya vienen los gringos.
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0: estás escuchando. Buenas tardes con el patrón. Estamos en modo mundialista. El show número 2 de la radio. Seguimos hablando de este país de Corea del Sur, el favorito de Stephanie. ¡Ay! Semifinalista de Corea-Japón 2022. Organizó un mundial y tiene muchas cosas bien perronas en su cultura.
1: No, sin duda alguna, sí, los asiáticos, los coreanos. En su momento también vamos a hablar de Japón, que es otro país que tiene viene la Confederación Asiática, de qué es lo que pasa, que son parecidos. Pero bueno, Corea del Sur, para la gente que va sintonizando, no estamos hablando, el país invitado de hoy es Corea del Sur. Mañana, por cierto, tenemos invitado al país de República Checa.
2: República Checa. Y ahí el día de mañana vamos a dejar que te explayes.
1: De las checas. Ay, mamá. Pero bueno, ¿sabías tú que las series coreanas dominan Netflix?
2: ¿A poco?
1: A ver, déjate caer con todo ahí. Jálate.
2: Plebe, ¿qué quieres que te diga? ¿Qué quieres que te diga? No me va a alcanzar. Síganme en mi podcast.
1: Nada más, perra. Síganme en mi podcast. Sí, estás haciendo un podcast puro pedo.
2: Voy a hacer uno, güey. Ahí me voy a explayar, ya que no me dejas hablar de las series coreanas aquí.
1: Necesitaría 2 horas de show por cada segmento.
2: Mínimo. O sea, por un episodio, 2 horas. Mm. Oigan, ¿debería hacer un podcast sobre eso? No sé. Bueno, ahorita en el momento... hay una perrona que está teniendo mucha controversia allá en Corea del Sur, pero que es de Disney Plus, de que se llama Corona Perfecta, y están, híjole, es muy sensible ese tema para ellos, porque es como un drama tipo histórico.
1: Drama como los que hay aquí en la radio, más o menos.
2: Es algo así, algo por el estilo. Es como que si en México hubiera hecho una Rosa de Guadalupe acerca de Porfirio Díaz y la pelea contra Benito Juárez. Algo por el estilo, ¿no? El punto es que hay, pues es fantasía. Y la gente se lo tomó a pecho ciertos datos históricos que no cuadraban y ahorita los están funando machín.
1: Palo, ahí en Corea.
2: Sí, esa es una de las cosas, pues, que allá cualquier escándalo funan a los artistas bien feo, ¿sabes?
1: No, sí, a los artistas y también a los políticos. Me he fijado que también allá los políticos, los coreanos.
2: Mucho,
1: a la primera dama la metieron al bote.
2: ¿Eh?
1: La metieron al bote la primera dama allá en Corea.
2: Quitaron a su presidente que tenían ahí. Entonces,
1: allá no andan con, allá andan las medias tintas, pleba. Allá, sí, era. Vámonos, recio. Los coreanos están bravos para eso. Pero sin duda alguna, el juego de calamar fue lo que explotó mundialmente.
2: Es ¿cómo así? Que no. Juego de calamar. ¿Y viste La Casa de Papel versión coreana? También estuvo buena.
1: Sí, también, pero.
2: Pero el juego de calamar.
1: Yo creo que es la number one, ¿no? Que fue una explosión mundial.
2: Ya ves, sí, ¿cómo de
1: el
2: que
1: juego
2: no?
1: de calamar. Lo que sí es una es un hecho.
2: En mi podcast.
1: Lo que es. ¿Cómo te puedo seguir en tu podcast?
2: Ay.
1: Buenas tardes con el patrón. Buenas tardes con el patrón, nuestro podcast, el podcast número 2, ¿dónde nos pueden escuchar?
2: A través de Spotify, Amazon Music, Deezer, entre otras muchas plataformas más. Síganos en este especial de hoy porque Buenas tardes con el patrón me va a dar 3 horas para hablar sobre este tema. Gracias.
1: Ay, no más. Lo que sí es un hecho, plebada, que Corea del Sur es un gran país y una mezcla entre tradición y futuro que impresionan. Lo que dicen que lo conoce. Yo me tocó ver videos y se ve impresionante. Seúl, la capital y todos los
2: tengo
1: alrededores.
2: Ojalá alguien me comprara un boleto como regalo por ser fíjate, una buena trabajadora.
1: Otro de los datos que dan. No, ahí te va, porque te va a gustar este dato. Uno de los datos que también arroja el vivir en Corea del Sur es que lo llaman los guerreros Taewook. Que ese es el apodo a la selección nacional de Corea.
2: Ok.
1: Para que tú no sabías ese dato.
2: No sabía.
1: Son los guerreros Taewook.
2: De fútbol coreano, lo que único que sé es Son Heung-min y ya se acabó.
1: Son Heung-min, que juega en el LAFC.
2: Ajá.
1: Aquí en la ciudad de Los Ángeles. Y también es de los países más felices. Es de los países más felices en el mundo, los coreanos.
2: Híjole.
1: Lo que dicen.

0: futbolístico, a lo mejor sí.
1: Sí, son felices.
0: Son felices, claro. Pero bien perrón. Su victoria mayor en un mundial fue cuando derrotaron a Alemania en el 2018.
1: Ah, no, pues cualquiera, ¿no?
0: Igual que México, en ese mismo año derrotamos a los alemanes.
1: Ándale. Pero bueno. Tal vez Alemania no traía tan buena selección que digamos, ¿eh?
0: Es lo que dicen también todos, pero lo vencimos en un mundial.
1: Ay, no,
0: pero bueno.
1: Me estás haciendo pensar, plebe.
0: Ya regresamos. Buenas tardes con el patrón. Mañana tenemos invitado a República Checa. Nos invitamos a unas checas aquí en la cabina.
1: Si vieran esa sonrisota que está poniendo patrón.
0: Y no te pierdas más adelante. Max nos cuenta cómo conquistar una coreana. Aquí buenas tardes con el patrón. Se encuentran en el Oxxo allá en México. Una coreana comiendo sopa maruchana allá afuera del Oxxo. Bien perrón.
1: ¿Y si hay?

0: 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Hoy en este día ya 19 de mayo.
1: Oye, plebada, la gente que nos está sintonizando, gracias a la gente que manda sus mensajes ahí también en el DM, ahí en a través de nuestro, mi Instagram, que se llama @elpatronalaire. Así me encuentra en mi Instagram, El Patrón al Aire, todo pegado y sin espacio. En Facebook también me encuentra igual y en TikTok igual. ¿A ti dónde te pueden encontrar, Stephanie?
2: Ahí me encuentran como @stef.castellanos, @steff.castellanos, y en Facebook y TikTok como @steff.castellanos.15.
1: Y ahorita pues el país invitado el día de hoy, como lo has estado escuchando en el show, es Corea del Sur. Estamos en modo mundialista, el show Buenas Tardes con El Patrón. Viene más adelante el señor Luis Mondragón, el indomable, que nos va a contar datos sobre los espectáculos. Más adelante, mi tote chisme, ya lo sabe.
2: ¿A poco?
1: Déjame a mí.
3: Déjame a mí.
1: Aquí en Buenas Tardes con El Patrón. Si usted no tuvo la oportunidad de escucharnos aquí en la radio, aquí en la estación donde nos hacen el favor y nos hacen el paro y de lástimas transmiten este show, puede escucharlo también en nuestro podcast.
2: 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Buenas Tardes con El Patrón, y por favor no se pierdan el episodio de este día porque voy a tener un especial de 3 horas hablando de Corea.
1: No. Aunque lo diga de chiste, está emocionada la mujer porque está hablando de Corea del Sur, pero yo mañana me voy a emocionar más porque voy a hablar de las checas.
2: Pues ya estás emocionadísime.
1: Mañana hablamos de República Checa. Pero bueno, patrón, un dato que se me pasó también contarlo ahorita, que ¿sabías tú que la afición de Corea del Sur es la afición catalogada por la FIFA como la afición más ruidosa y organizada? Porque hay selecciones muy ruidosas. O sea,
2: como
1: aficiones,
2: la mexicana,
1: por ejemplo, o la brasileña. Hay muchos que son ruidosos, pero machín. Pero en cuestión de organización, Corea es la más ruidosa y organizada de todos los mundiales.
2: O sea, me imagino.
1: Son desmadros, pero bien organizados.
2: Desmauser organizado. Tómala.
1: Así es. Es un desmadre bien. Ahora sí que a ellos sí les queda el título de desmadre bien organizado. Los coreanos del sur.
2: Oye, y los coreanos y los japoneses en estas, pues en los mundiales se han destacado por llevarse toda su basura.
1: Ándale, llama mucho la atención, sí. Son muy limpios.
2: Sí.
1: Igualito que los mexicanos, va. Igualito.
2: Sí, claro, no me sorprende.
1: No, ¿qué nos puede sorprender? ¿Qué? Pero bueno, pleba, está escuchando Buenas Tardes con El Patrón, el show número 2 de la radio. Ya regresamos con Ulises Mondragón, el indomable. Siga mis redes sociales, @elpatronalaire, en Facebook, Instagram y TikTok.
2: @steph.castellanos.
3: Gente piojosa, antes no tenía abanico.
1: Ya regresamos con la Gilbertona y demás. La Gilbertona de los espectáculos, señor Mondragón. Yo creo que cuando esté viejito va a ser igual.
3: ¿Qué estás haciendo con esa cosa?

dicen, si va a entrar, que entre con todo. Buenas tardes con el patrón, el show número 2 de la radio, pero el primero en prender la tarde.

0: señores y señores, ya llegó, ya está aquí, la vergüenza de Autlán, de Jalisco. ¿Qué digo de Autlán? De Juchitlán, de Jutla, de Unión de Tula, del Grullo, de Tonaya, de Autlán, de la Resolana, de Villa Purificación, de la Huerta, de San Gabriel, donde se dan los hombres. Ulises Mondragón, el indomable.
1: Oye, de Juan Gabriel, ¿no? No, de San Gabriel. A ver,
2: fíjese para que vea, fíjese para que vea. O sea, empezó con Autlán, con la Unión, con el Gruyork. Juan Gabriel, ¿dónde va a tener un municipio?
1: San Gabriel, Jalisco. Salud para toda la gente de San Gabriel.
2: Ah, ¿eh? San Gabriel, entendí Juan Gabriel, fíjese.
1: Ya tengo un amigo allá de San Gabriel allá,
2: ¿En serio?
1: Sí.
2: ¿Es un amigo o sí hay cosas ahí?
1: Pues no sé. A ver, Nabor, ¿de dónde eres, bien? Saludos, Nabor, que nos escucha en Portland, en Oregon, viejón. Es allá de San Gabriel.
2: Saludos a Nabor, que anda allá con los cholos en Portland. Un saludo especial.
1: No, y no más, señor Mondragón. Pero bueno, saludos a su público y empezamos con los espectáculos. Hoy en este día, martes 19.
2: Martes 19, la colita se le mueve. Muy buenas tardes para toda la raza talegona que ya nos está escuchando. Oiga, para toda la gente, gracias por estar aquí. Vámonos directamente con los espectáculos, porque ya tengo solamente 2 minutos al aire. Oiga, ya ven que hace unos días Arcángel se fue, joder, a la madre patria. Y es que con la euforia, oiga, de estar en España, empezó a hablar popo, pues de que por qué tenía España que dar disculpas a Latinoamérica y todo lo que está pasando. Bueno, pues se arrepintió el vato y se metió a ChatGPT para que le hiciera pues una carta de disculpa, ¿no?
1: Ok.
2: Y empezó a decir, mi intención nunca fue fortalecer faltar el respeto a Latinoamérica ni a nuestros pueblos antiguos. Amo Latinoamérica y también amo España, porque ambos formamos parte de nuestra historia. Ahora, cuando él estaba en el escenario, yo sí escuché que dijo muchas malas palabras, que no voy a repetir porque no soy un corriente como él, y que empezó a decir pues cosas muy feas de Latinoamérica. Aquí la cosa, y yo le dije, se va a presentar en México. Yo no dudo que sí vaya gente a México, porque ya tenía 2 sold outs, pero creo que la gente está pidiendo reembolso.
1: ¡Ah!
2: Oiga.
1: Ya no quiere ir a la...
2: Ya no quieren ir porque no se pasó el vato.
1: ¡Ah, caray!
2: Y nos dijo indios, oiga, cuando el vato está bien prieto también.
1: No, y está hecha para ello. Está hecha, un día andaba en Las Vegas, iba ahí en los Grammys y me andaba tropezando con él. Diga, ¡ah, caray! Mendigo pitufo.
2: Yo un día andaba en Las Vegas y le dije, pues, tráeme una bebida, le dije. Ah, no, ay, me confundí. Oiga, bueno, entonces, ya sacó un video. ¿Quién cree?
1: ¿Quién?
2: A ver, ¿dónde está Tito? Porque vamos a nuestro segmento que le encanta, Tito. Adelante, Tito.
3: Sí, no me digas, porque ya llegó el segmento más esperado por todos. ¡Pregúntale a Emily!
1: Pregúntale a Emiliano Aguilar, el Emily.
2: En Pregúntale a Emily, pues Emiliano Aguilar ya le mandó mensaje a Arcángel y estás al aire, fofo. Eso fue lo que le dijo.
1: A ver, vamos a ver qué le dijo el Emily.
4: Arcángel, respeta a México, carnal. Respeta a México. Nos pegamos un tiro si quieres, carnal. Respeta a México, carnal. La neta, carnal, eso tuvo de más, perro. Puro México.
1: Puro, hay algo que no me cayó aquí, Simón. Algo que no me cuadra.
2: ¿Qué? A ver.
1: No dijo puro 664 Tijuana. No dijo eso. No dijo eso.
2: Es que hay otro video ahí, sí lo dijo.
1: Válgame la canción. Pero bueno, ahí está.
3: Esto fue su degustada sección. Pregúntale a Emily. En Buenas Tardes con el Patrón, con el señor Mondragón. ¿Qué nos dice?
2: Gracias.
3: ¿Qué tenemos más adelante? Los espectáculos hoy en este día martes.
2: Gracias, mijo, Tito. Más adelante, le cuento a quién están demandando y ya el demandante respondió. Además, ¿quién estará en la final de la Copa del Mundo? Yo se lo voy a estar platicando.
1: No. ¿Y usted ya sabe
2: en exclusiva?
1: ¿Ya sabe quién va a ganar el Mundial usted?
2: Ya sé quién va a ganar el Mundial y le aseguro que no va a ser México.
1: Válgame la canción, plebaya, regresamos. Esto es Buenas Tardes con el Patrón. Ya regresamos con el señor Mondragón. Qué mitotero es usted, la verdad.
5: Agradecido

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6: Estamos de regreso, estás escuchando el show número dos de la radio. Buenas tardes con el patrón en esta segunda parte de los espectáculos con el señor Mondragón. ¡Ay! ¡Ay! ¡Ay! ¡Ay!
7: ¡Ay! ¡Ay! ¡Ay! ¡Ay! Se trabó Don Bosanoff. Oye, señor Mondragón, vamos con la segunda parte de los espectáculos. Como que hay demandas al por mayor y demandas perroncísimas.
8: Música de tensión, no vamos.
7: A ver.
8: Esto se va a poner muy perro el asunto porque fíjese que hay conflicto entre Fuerza Régida y nuestro amigo de Rancho Humilde.
7: El Jimmy. Caray, a ver.
8: Ahora, ¿qué es lo que está pasando, Maris? Pero es que como con conflicto, si Fuerza Régida está dentro de lo que es Rancho Humilde, Rancho Humilde fue quien lo creó, quien lo hizo. Bueno, pues sí, fíjense que ese conflicto empieza en el año 2025, pero esto se convirtió en un conflicto legal.
7: Fuerte.
8: Parecer, y supuestamente hay una demanda inicial en el año pasado, donde la disquera los está acusando de incumplir su contrato.
7: Ah,
8: o sea,
7: caray.
8: Supuestamente, hay, dicen, según se habla y se rumora, una demanda de 25 millones de dólares, una contrademanda, mejor dicho. Y bueno, pues están acusando a Rancho Humilde de retener regalías, bloquear auditorías y desviar ingresos. ¡Oiga! Además, ahí le va. Según la información que yo tengo, Fuerza Régida afirmó que Rancho Humilde intentó bloquear la participación de estos muchachos en eventos importantes como el Clásico Mundial de Béisbol, la Copa Mundial de la FIFA y Grand Theft de autos.
7: ¡Ole!
8: Según una nueva presentación legal.
7: El GTA 6, el nuevo juego.
8: El nuevo.
7: Ahí
8: está.
7: Oye, estás hablando también de que la Copa del Mundo y todo. No, está fuerte.
8: Pero ahí le va. En esta demanda, además, oiga, están, más que nada la contrademanda que estos muchachos le están poniendo a Rancho Humilde, alega regalías retenidas, represalias y esfuerzos por socavar su éxito. O sea que lo quieren supuestamente acabar y fulminar.
7: Palos.
8: Ahora, Rancho Humilde, en este caso Jimmy, ya respondió. Okay. Y ahí le va lo que dijo.
7: ¿Qué dijo?
8: Dijo: a toda mi raza, cuando triunfen, no permitan que abogados ni personas externas controlen su carrera o su vida. Nunca olviden de dónde vienen ni quiénes los ayudaron a llegar ahí. El dinero es solo dinero. La dignidad no tiene precio. Cuiden de su familia, de sus amigos, especialmente de su equipo. Sean inteligentes, sean leales y protejan a su círculo. ¿Qué tal, oiga?
7: ¡Tracas! ¿Eh?
8: Ahora, aquí la cuestión es esta. De ahí salió Natanael Cano. Y Natanael, acuérdese que también en un en vivo le pidió la carta de renuncia a Jimmy, ¿se acuerda?
7: Sí, me acuerdo.
8: Artistas más, oiga, que han tenido ese pleito legal con Rancho Humilde.
7: ¿Quiere que le diga mi humilde opinión?
8: Sí, por favor, suéltelo, mendiga víbora.
7: Mire, no, ¿cuál víbora? Yo nomás pienso que muchos artistas, sobre todo en el regional mexicano, de los otros no puedo opinar, de otros géneros, porque pues no estoy muy involucrado ni muy empapado. Siento que a estos muchachos les llegó la fama, les llega el éxito, les llega el dinero a una edad y a una madurez, bueno, mejor dicho, todavía no están maduros para estar donde están. Siento que les llega el éxito y la fama muy jóvenes y no saben cómo controlarla, y otras personas lo controlan o son influenciados.
8: Sí.
7: Es lo que yo pienso. O sea, los problemas legales no lo sé. En cuestión de Rancho Humilde o de otras compañías, no lo sé. Pero en su momento yo siento y creo que les llega el éxito y la fama a una edad que todavía no están preparados para eso, en mi opinión.
8: Le voy a decir algo. Yo creo que son ambas partes, oiga. A veces nosotros con el hambre de salir adelante cuando estamos iniciando en estos medios, sea de comunicación, la actuación, el canto. Le pasó a Espinoza Paz con Martín Fabián, le pasó a los Buitres cuando pegaban con Isael, ahí está la que tuvieron demanda, ahora le está pasando a Rancho Humilde, a Del Records. Pero también yo creo, ahí está Cristian Nodal con su papá, pero yo creo que también, oiga, que hay gente que se tiene que poner pilas, y por eso digo que es ambas partes. Yo no he visto que haya problema entre Grupo Firme e Isael. O sea, al contrario, los ha llevado a la cúspide, oiga.
7: Sí, así que, ¿qué le puedo decir? Pero esa es mi opinión. O sea, no me crea. Pero bueno, sí, un montón. Dígame otra cosa más agradable también usted, pura.
8: Algo más agradable, oiga. Pues mire, vamos a terminar con esto, y es que ya ve que hay en redes sociales unos chavitos así negritos que bailan.
7: Oh, sí, sí. De los Masacre Kid, me acabo de aventar un documental en Netflix. Ajá. De los Masacre Kid, que son, se los recomiendo, está en Netflix. ¿Cómo se llama?
8: Ya llegó una niña, Masacre Kid.
7: A ver,
8: Masacre Kid. Sí, ya llegó una.
7: Ah, llegó una.
2: Así quiero bailar de perroncísimo.
7: Pero a ver, ¿qué pasó con los Masacre aquí? Vuelvo a repetir, pues, le recomiendo a usted también esa serie. ¿A dónde van a ir?
8: ¿A dónde cree que van? No, Shakira los invitó, oiga, al cierre de el gran evento que es la World Cup. Así es que así les dejó llevar. Miren, escuchen, por favor. Fui a grabarlos hasta Utopía y escuche.
7: A Uganda, ¿cuál es Utopía también usted? Ya lo está cambiando de país.
8: Hasta Zimbabwe.
7: I
8: have a message from Shakira.
7: ¡Ah, qué perro! ¿Por qué son tan lindos? Dice.
4: Do you want to come back home with me?
7: Ah, Kira se me enchinó la piel, la neta. Qué perrón, la neta. Sí. Se hicieron muy virales, sobre todo en la pandemia y todo ese rollo, la neta. Muy bien.
8: Tienen un mendigo talento esos niños, oiga, la verdad, qué bueno. Y ahí, y esta es la parte donde decimos qué bueno que existe el internet.
7: Correctamente, porque le cambió la vida a estos niños. Vea el documental. Y esta noticia le va a alegrar más el corazón, porque ahí está la historia de cómo se formaron, de dónde vienen, qué es lo que hacen. Es increíble esta historia.
8: Cosa que nunca, que jamás en la vida BTS va a ver la historia de Stephanie, y no creo que llegue la invitación.
2: Ay, pues ni modo. Al menos me conformaré con verlos en Netflix también.
7: ¡Sí! ¡Señor Mondragón! ¡Guaca, guaca, guaca!
8: ¿Con qué papi no le te da todo?
2: Tengo que conformar.
8: A ritmo de guaca, guaca. ¡Vámonos! Oiga, porque búsqueme como el Innomable TV. Estoy en Instagram. Y tú te quedas aquí con los guacala, guacala de la radio. De buenas tardes con el patrón y la que nunca va a ir a ver a BTS.
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0: ¿Sabes por qué te estás riendo?
1: Estoy leyendo unos mensajes que si supiera, Don Chilo, traigo chisme del patrón.
2: ¿Qué andan chismeando conmigo?
1: Nada.
0: No, hombre. Mm-mm. Eso de que, fíjate que antes era más bonito los chismes.
1: Sí, ¿por qué?
0: Porque antes que... Saludos, queridos amigos, les habla su amigo Don Chilo. Perdón, me desconecto y me vuelvo a conectar otra vez.
1: Conecto y me desconecto. Y aparece usted como de esas personas que se llaman las teorías conspiranoicas, que son robots.
0: Antes, queridos amigos, antes los mitotes eran más bonitos.
1: Hey.
0: Porque involucraba a las personas, se miraban. Y se contaban los chismes.
1: Sí. ¿Y ahora?
0: Ahora es en grupo de WhatsApp, ya no se siente igual. Ya no se siente.
3: ¿Qué?
1: ¿Cómo?
2: ¿Cómo no? ¿Con los stickers?
0: Ni con los stickers.
1: Ah.
0: Pero. No. Eran bonitos antes.
1: Siguen siendo bonitos tiempos también.
0: Pero bueno, ya estoy platicando de las cosas.
1: Sí.
0: ¿Qué les iba a decir yo?
1: No tengo ni idea.
2: Mi historia, ¿no?
1: Ah.
0: Bueno.
1: Una historia, pues sí.
0: Ya les conté yo cuando...
1: ¿Cuándo qué?
0: Cuando allá...
3: ¿Qué?
0: Melquiades se iba a tirar de un edificio.
2: ¿Melquiades?
1: ¿De un edificio? Oiga, Don Chilo, por empezar, en sus tiempos ya habían edificios.
0: ¿Eh? ¿Cómo que...? ¡Qué grosera, muchacho! ¡Claro que había!
1: ¿No eran pirámides ahí?
3: ¿Qué?
0: Fíjate que... Eran pirámides, sí, cierto.
1: Ahí está, pues,
2: payasos,
1: ahí está,
2: pues. Mentiroso.
3: Mientes,
0: no, aquí es que fue aquí en la ciudad.
1: Ah, bueno.
0: Melquiades se había venido de allá del rancho y conoció a una mujer acá en Estados Unidos.
1: Ándele, pues.
0: Pero, pues ya sabes, había muchos problemas entre Melquiades y su esposa. Y Melquiades un día subió a un edificio y ya no quería vivir.
1: No.
0: ¿Por qué creen?
1: ¿Por qué?
2: ¿Le engañó?
0: Exactamente. Descubrió que su mujer lo había engañado.
2: ¿Y luego por eso se quería tirar del edificio?
0: Sí, por eso se quería tirar del edificio. Y ahí estaba Melquiades en la punta del edificio, queridos amigos. Allá estaba en la punta del edificio, que se tiraba y que no se tiraba. Y nosotros de abajo le gritábamos. ¡No te tires, Melquiades! ¡No te tires! Había uno que otro que decía... No se tira, no se tira.
3: ¿Qué?
1: Sí.
2: Grosero.
0: Sí, pues.
1: Pues era para que no se tirara.
0: ¿Pero qué creen?
1: ¿Qué pasó?
0: Llegó la esposa.
1: ¡No! Sí. Se tiró.
0: Llegó la esposa de Melquiades.
4: ¡Diablos, señorita!
0: Aquella que lo había engañado.
3: ¿A poco?
0: ¡Ey!
1: ¿Y qué pasó?
0: Y de abajo le gritó, ¿cómo? Le gritaba de abajo, ¿cómo eres de p?
1: No.
0: Así le dijo. ¿Cómo eres de p?
1: Don Chilo, no repita. Ajá. ¿Y luego qué pasó?
0: Le dijo, ¿cómo eres de p? Y nosotros volteamos y ahora, ¿por qué? ¿Cómo que por qué? Dijo, ¿cómo que por qué, Chilo? Está bien imbécil, este nunca se le va a quitar lo tonto.
3: ¿Qué dices?
0: Si a Melquiades yo le puse los cuernos, no le puse alas para que se quiera tirar del edificio. Dijo.
2: No,
0: que
3: la gente le estoy
0: viendo.
2: ¿Puedo decir que le puso
0: cuernos
2: y no alas?
0: Bueno, cada quien. Estaba escuchando el radio, pero último no se tiró Melquiades.
3: ¿Qué?
0: De hecho, se volvió a juntar con ella.
1: ¡Ah, no!
2: Suele pasar mucho no, eso. Sí. No. Cada rato pasa eso, que les hacen chivos.
1: Ay,
2: no sé,
1: ya
2: no. Están juntos.
1: Ya iban de
2: que
1: nuevo.
2: Porque va a cambiar.
1: No. ¡Ay, denle su

0: información deportiva a Shane A. Él es Maxis Bolas.
1: ¿Qué dijo Don Bosenov?
2: ¿Qué dijo?
1: No entendí. Pues tú, la que sabes coreano, ¿qué
2: dijo? Pues es que no entendí lo que dijo.
0: ¡Andamos en modo mundialista!
1: ¡Modo mundialista! Aquí en Buenas Tardes con el Patrón. ¿Qué dice el viejo?
3: Mi querido Don Bosenov, antes que nada, buenas tardes. Y eso déjaselo a los profesionales. Tú déjate con tus intros, amigo. Ahí, ¿eh? Ahí déjala.
1: Ya, sí, así, ya, así.
3: ¿Caballeros?
1: Sí, la neta que sí.
3: Tenemos fútbol de estufa.
1: Álate, hijo.
3: Y una información que le va a gustar a todos los chivermanos después de que ya quedaron descalificados de la Liga MX. Pues bueno, pónganse a llorar porque, señores, el pelado Matías Almeida se convierte en el nuevo director técnico de los Rayados de Monterrey.
1: ¡Ah, sí, caray! Señor. Después andar en las Europas. Después de andar allá en las Europas, en la MLS, vuelve al... Fíjate que estaba viendo yo algunos comentarios de los chivermanos y que le decían traicionero. Oye, no tienen vergüenza. Tienen ahorita a Milito, que está haciendo buen trabajo, y diciéndole traicionero a Matías Almeida. No se pasen de lanza. Es un jale.
3: ¿Qué? No se la está rifando. Tú, como jefe, siendo Vergara, no puedes decirle a Milito, ¿sabes qué? Gracias por... pero que este vato tiene el derecho de antigüedad, pero no, carnal, no. Pero bueno, recordemos que Matías Almeida ganó 2 Copas MX con Chivas, fue campeón de la Liga con Chivas, campeón de Concachampions con Chivas, y de ahí se fue a Grecia, quedó campeón con el AEK de Grecia. Y bueno, ahora llega a Monterrey. ¿Cómo llega a Monterrey? Llega con un contrato de 2 años, con opción a uno más, y será uno de los mejores pagados del fútbol mexicano. Uh-huh. Y viene con todo su cuerpo técnico de allá del Sevilla. Y olé, señores.
1: Billetes hay. Billetes hay en Monterrey.
3: Ah. A ver si despega el Monterrey. A ver, sí. Ya, si no, no, pues ya, ya. Después de lo que hizo este torneo, válgame Dios. Seguimos con fútbol de estufa para todos los americanistas. Señores, Rodolfo Cota rescindió su contrato con León y renovó un año más con el América, por si andaban con el pendiente. ¿Mm? Y en la sección de los rumores, la gente rumora que...